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9: Saludos para Guerrero, para Juliantla.

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3: ¡No corras! ¡Te vas a caer!
4: No toques eso, está sucio.
3: Deja, yo lo hago por ti.
4: Ponte suéter para que no te dé frío.
3: ¿Te suenan esas frases?
4: Tal vez las escuchaste de niño, o tal vez tú mismo las dices ahora como papá o mamá. Nacen del amor, sin duda, pero la ciencia advierte que cuando el cuidado se convierte en control excesivo, los hijos no crecen más seguros, sino más frágiles.
5: Ahí ponlo donde estaba. Mañana venimos por él.
4: La crianza implica tres cosas fundamentales: proteger a los hijos para que no corran peligro,
3: formarlos para que desarrollen habilidades con seguridad y confianza,
4: y enseñarles a construir relaciones afectivas basadas en el buen trato. Cuando estos elementos funcionan bien, los padres se convierten en la principal figura de apego del niño. Pero cuando el miedo y la ansiedad dominan la relación, aparece la sobreprotección parental. A estos padres se les conoce como hiperpadres o padres helicóptero, porque sobrevuelan constantemente sobre las decisiones y actitudes de sus hijos. Evitan ponerles límites.
3: Les resuelven los problemas.
4: Incluso les hacen la tarea.
3: Responden de inmediato a cada demanda
4: y se sienten tremendamente culpables cuando no pueden evitarles cualquier momento desagradable. Todo por un miedo en el que ven al mundo como un lugar amenazante y quieren librar al niño de toda dificultad. ¿Y qué pasa con esos niños cuando crecen? Las consecuencias son serias y van más allá de lo que uno imagina. Falta de autonomía.
3: Baja autoestima.
4: Miedo constante ante lo desconocido.
3: Una gran necesidad de aprobación para sentirse valiosos.
4: Además, como siempre les resolvieron todo, cuando enfrentan un problema de verdad, tienden a huir o a paralizarse. La lista continúa. Altos niveles de estrés, falta de empatía e incluso conductas antisociales. Es una cadena que empieza en la infancia y puede arrastrarse hasta la vida adulta. El problema de un niño sobreprotegido es que nunca prueba cómo puede volverse independiente y autónomo. Pero hay buenas noticias. La sobreprotección se puede prevenir. Primero, observándote a ti mismo. ¿Tu nivel de estrés o ansiedad está guiando tus decisiones de crianza? Si es así, no dudes en pedir apoyo profesional. Segundo, presta atención a tu hijo. ¿Qué necesita realmente? ¿Protección o espacio para explorar? Identifica sus características, sus fortalezas y lo que de verdad requiere de ti. Tercero, escucha a otros padres. Comparte experiencias. A veces, la mejor guía viene de quien ya transitó ese camino. Y sobre todo, detente y respira antes de actuar. El día a día puede acelerarnos tanto que olvidamos que los hijos necesitan tropezar para aprender a levantarse. Cuidar no es lo mismo que controlar.
3: Amar no es lo mismo que impedir.
4: Los hijos no necesitan un helicóptero que sobrevuele cada paso que dan. Necesitan una base segura desde la cual lanzarse a conocer el mundo, con sus raspones incluidos. Porque un rodillazo raspado se cura con una gasita, pero la falta de autonomía puede doler toda la vida. Con información de la doctora Mariana Gutiérrez Lara, de la Facultad de Psicología de la UNAM. Les saluda Mónica Genis.
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1: Vamos por las otras y volvemos parrandeando con mi banda, la Bestia Grupera 96.5 FM. 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

0: no, luego no te lo encuentras.
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1: Me fuiste acostumbrando.

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0: soy.
1: Bienvenidas y bienvenidos a la Hora Nacional. Hoy, 12 de julio, vamos a arrancar la segunda mitad del año con mucha celebración, porque entramos a la recta final del Mundial Social platicando de las estrategias de seguridad y también de organización para esta gran fiesta futbolera.
2: Les vamos a presentar las estampas del Mundial Social con historias de distintos puntos del país y del mundo que muestran cómo viven este encuentro deportivo las y los mexicanos.
1: Además, si están planeando qué hacer los siguientes días, no se pueden perder la chilanguía de esta semana. Trae recomendaciones culturales, artísticas y de entretenimiento para aprovechar todo lo que se puede hacer en la capital y más allá.
2: También visitamos el Museo Textil de los Pueblos Indígenas y Afroamericanos con exposiciones que muestran las expresiones culturales de comunidades indígenas.
1: Conoceremos la historia de las mujeres tejedoras de San Felipe del Progreso en el Estado de México. Vamos a platicar de su trabajo artesanal y la importancia de los textiles como parte fundamental de la comunidad.
2: También tenemos una cápsula dedicada al Día Mundial del Rock, con un recorrido por la historia de este género que transformó la música y rompió paradigmas en todo el mundo.
1: Más adelante, Los Ángeles Verdes nos van a dar recomendaciones para viajar seguro por carretera en estas vacaciones de verano. Traen consejos prácticos para las y los automovilistas.
2: Y tendremos los flashazos del bienestar con información breve y útil sobre programas y servicios que apoyan a las familias en el país.
1: Cerramos esta primera media hora con la música de Kushmik, un proyecto de la Ciudad de México que fusiona el reggae con sonidos latinos. Esto en el marco de la conmemoración del Día del Reggae el pasado 1 de julio. Semana de que termine el Mundial Social, está bueno hacer un recuento, porque México volvió a colocarse como un gran anfitrión, no solo por la organización deportiva, sino por el ambiente que se vivió en calles, plazas, estadios y ciudades del país.
2: Desde la planeación se trabajó de manera coordinada entre autoridades federales, estatales y locales para garantizar las condiciones de movilidad y orden en todas las sedes, lo que permitió que fuera un evento con alta participación ciudadana.
1: Y algo que ha marcado la diferencia es la activación de espacios públicos. En Paseo de la Reforma se instalaron pantallas gigantes y zonas de convivencia, pero también hubo fanfest en alcaldías de la capital y en Monterrey y Guadalajara, acercando los partidos a miles de personas.
2: Además, se rehabilitaron canchas en distintas comunidades, lo que dejó un impacto más allá del torneo al fortalecer la infraestructura deportiva local y abrir espacios para niñas, niños y jóvenes.
1: También se implementaron dinámicas de participación, como la entrega de boletos y reconocimientos a las jóvenes destacadas en las cascaritas, con lo que el gobierno de México promovió el talento y la cultura del deporte.
2: Este Mundial Social deja la imagen de un país que no solo organiza, sino que integra, celebra y comparte el deporte desde lo comunitario. La fiesta del fútbol nos está dejando con muchas, muchas emociones. Goles que pusieron al público de pie, sonrisas, lágrimas de despedida, festejos intensísimos y un esfuerzo constante dentro de la cancha.
1: Es una edición memorable porque se hizo por primera vez en tres sedes, lo que permitió una participación más amplia en distintos puntos del país.
2: Vamos a ver cómo se vive la recta final del Mundial. Nuestro compañero Orlando Abad nos presenta las estampas del Mundial.
3: Hay momentos que duran apenas unos segundos, que se quedan para siempre. Las estampas del Mundial son justamente eso, pequeñas fotografías, postales de colección que guardamos en la memoria y que nos recuerdan que una fiesta deportiva también se construye con historias, emociones y encuentros entre personas. Este Mundial Social nos ha regalado imágenes que van mucho más allá de un estadio. Nos ha dejado escenas que hablan de identidad, de inclusión y de alegría de compartir una misma pasión. Una de esas postales fue ver a la presidenta de México, Claudia Sheinbaum, celebrar con entusiasmo los goles de la selección mexicana, acompañada de familias y aficionados, viviendo la emoción como millones de mexicanas y mexicanos. Una imagen que mostró cómo el fútbol puede reunirnos en una misma celebración. Quedará en la memoria el partido entre México y Ecuador, que pudo escucharse en Nahuatl. Gracias a aficionados que narraron en esta lengua originaria durante su transmisión en el Fan Fest del Campo Marte, acercando el fútbol a nuevas generaciones y reconociendo que la diversidad cultural también forma parte de nuestra manera de vivir este mundial. Otra estampa inolvidable llegó después de la eliminación de México. El gesto del jugador inglés Jude Bellingham con el joven mexicano Gilberto Mora, un abrazo, unas palabras y un intercambio de playeras que recordaron que más allá de la competencia, el deporte también representa respeto y admiración. Otras imágenes que no necesitan palabras son los rostros de millones de mexicanas y mexicanos en las calles festejando, plazas llenas de familias siguiendo cada partido, los abrazos entre desconocidos después de un gol, los rostros de niñas y niños que vivieron por primera vez la emoción de una fiesta del mundial en casa. Porque el fútbol también se juega en las calles, en las comunidades y en el corazón de quienes lo hacen suyo. Estas estampas son recuerdos pequeños en apariencia, pero enormes en significado. México celebró, compartió y convirtió el fútbol en una fiesta de identidad y unión.

0: La Ciudad de México tiene una de las ofertas culturales más grandes del continente. Hay más de 170 museos, 150 teatros activos y programación continua todo el año. A esto se suman zonas como el Centro Histórico, Chapultepec, Coyoacán, que funcionan todas como corredores culturales con actividades permanentes.
1: Hay una intensa actividad turística y artística que no se detiene. Festivales, exposiciones, rutas gastronómicas y espacios públicos que son puntos de convivencia. Vamos con la información que nos prepararon Orlando Abad y Germán Gastelum en La Chilanguía.
2: Bienvenidas y bienvenidos a una chilanguía más.
3: La ciudad invita a recorrerla sin prisa. Espacios como Coyoacán, la Roma y el Centro Histórico concentran mercados, cafeterías, museos y vida cultural constante, donde cada calle ofrece esa magia capitalina.
4: Y si buscas una experiencia profundamente mexicana,
5: lucharán dos de tres caídas sin límite de tiempo.
4: La lucha libre en la Arena México sigue siendo uno de los espectáculos más representativos. Máscaras, tradiciones, narrativa deportiva y cultura popular en un mismo escenario.
3: Y dentro de la oferta teatral infantil, el domingo se consolida como un día clave en el Teatro Telón de Asfalto.
2: ¿Por qué?
3: Dos estrenos, mi Germán. Destacan dos estrenos en su genial programación.
4: Bueno, el primero es Benito, una aventura musical que se presenta todos los domingos a las 14 horas, con una historia centrada en la autoestima, el bullying y la importancia de creer en uno mismo.
3: No caigan en el síndrome del impostor, crean en ustedes mismos. El segundo es El Dragoncito, que no sabía rugir. Un musical didáctico que se presenta los domingos a mediodía, a las 12 horas, donde un pequeño dragón busca descubrir su voz y su identidad.
4: Bueno, es de saber que ahí hago un personaje, para que vayan a verlo.
3: Sí. Ambas propuestas convierten el teatro en una herramienta de formación emocional.
4: Así, entre recorridos urbanos, museos, lucha libre y teatro infantil, bueno, la Ciudad de México confirma su diversidad cultural como una experiencia que se vive todos los días.
3: La invitación es clara: salir a caminar la ciudad y dejarse llevar por sus múltiples formas de expresión.
4: Tal vez te puedo ser la hurracarrana.
3: Sí, es cierto.
0: Y hablando de oferta cultural, en el Centro Histórico de la Ciudad de México abrió el Museo Textil de los Pueblos Indígenas y Afromexicanos, un espacio que pone en primer plano una parte fundamental del patrimonio cultural del país.
6: Este museo no solo exhibe piezas, documenta procesos, técnicas y saberes comunitarios que han sobrevivido a lo largo del tiempo y reconoce a las personas que tejen identidad, memoria y economía en muchas regiones del país. Vamos a ver y escuchar una cápsula sobre este museo.
7: En el corazón del Centro Histórico de la Ciudad de México, frente al Templo Mayor, abrió sus puertas el Museo Textil de los Pueblos Indígenas y Afromexicanos, un espacio dedicado a reconocer la diversidad y riqueza cultural que habita en los textiles de México. Ubicado en el histórico Palacio del Marqués del Apartado, construido entre finales del siglo XVIII y principios del XIX por el arquitecto Manuel Tolsá, el museo reúne distintas capas de la historia de la ciudad. Además de su valor arquitectónico, conserva vestigios arqueológicos hallados durante su restauración, entre ellos esculturas y restos de una antigua escalinata mexica que pueden apreciarse a través de su ventana arqueológica. Los textiles forman parte de la vida cotidiana, ceremonial y comunitaria de numerosos pueblos indígenas y afromexicanos. En ellos se preservan conocimientos, técnicas, materiales y símbolos que han sido transmitidos de generación en generación. A través de una colección integrada por obras de maestras y maestros artesanos de distintas regiones del país, el MUD invita a conocer la profundidad histórica, técnica y cultural de estas expresiones, así como los procesos de tejido, bordado, hilado y teñido que continúan vigentes en las comunidades. La experiencia incluye una sala interactiva donde podrás explorar técnicas textiles, fibras, tintes y territorios, además de conocer el nombre de diversas prendas en sus lenguas originarias. También cuenta con un área lúdica que acerca a niñas, niños y familias al universo textil mediante el juego, la creatividad y la exploración. Puedes realizar tu recorrido con visita guiada o mediante una audioguía disponible en español, inglés y náhuatl. Ven a descubrir las historias, los saberes y las culturas que viven en cada textil. Te esperamos en el Museo Textil de los Pueblos Indígenas y Afromexicanos.
0: En San Felipe del Progreso, en el Estado de México, el trabajo de las mujeres tejedoras es una expresión de su cultura. Cada pieza textil refleja historia, territorio y conocimiento heredado.
6: Es una actividad que no solo tiene valor económico, sino también social y simbólico. En muchos casos, el tejido se convierte en una forma de organización comunitaria y de transmisión de identidad entre generaciones. Vamos a conocer más sobre su trabajo en la siguiente cápsula.
8: En cada puntada hay historia, en cada hebra memoria. El telar no solo entrelaza hilos, sostiene una identidad que se niega a desaparecer. En comunidades de San Felipe del Progreso en el Estado de México, mujeres artesanas mantienen viva una tradición que se porta con orgullo y que más allá de la estética representa raíces profundas.
9: Aprendí el orgullo de aportar el traje como recuerdo de ellos. Siempre es el mismo traje y pues no cambia. No es como la ropa de otros que cambian de moda, pero esto no cambia en nada porque sigue igual.
10: Pues yo de los que hago de esto, compro el hilo o preparo la lana y se lava, se pinta. De lavarlo cuesta mucho. Se pone la pintura y se hila, se prepara todo el material. Se urde la varilla así y ya después se pone a tejer uno.
8: El telar se convierte entonces en un lienzo donde la imaginación cobra vida. Cada diseño es único, cada figura tiene un significado y cada pieza cuenta una historia distinta.
10: Le dibujo a ese, le pongo conejos, pájaros, colibrín. Ahí le puedo meter varios dibujos.
11: Actualmente ya estamos usando ahorita las jóvenes que ahorita estamos viviendo en esta actualidad y al mismo tiempo ahorita los alumnos que van a la escuela lo ocupan también un día a la semana que lo llevan como parte del uniforme y a los niños llevan el pantalón de manta y la camisa de manta junto con el bordado que lleva como se identifica como ropa mazahua de aquí de San Felipe del Progreso.
8: Así, entre telares y colores, estas mujeres no solo crean ropa, resguardan una herencia. Sus manos tejen identidad, dignidad y resistencia, y en cada prenda llevan consigo un mensaje claro. Mientras haya quien la porte con orgullo, la tradición mazahua seguirá viva.
6: El Día Mundial del Rock se celebra cada 13 de julio. Esta fecha reconoce la influencia de un género que transformó la música y la cultura contemporánea, rompiendo esquemas con referentes globales como los Beatles y los Rolling Stones. Estas bandas tuvieron un impacto que definió nuevas formas de identidad y de expresión.
0: En México el rock también se consolidó en una escena muy diversa y con mucho peso cultural, con bandas como Caifanes, Fobia, La Maldita Vecindad y Los Hijos del Quinto Patio, El Aragán y Lead and Roll, que ampliaron el lenguaje del género desde lo urbano, lo alternativo y lo social. Vamos a ver y escuchar un reportaje sobre el tema.
12: El rock no es solo un género musical, es una forma de mirar el mundo, una expresión que ha acompañado a generaciones enteras para cuestionar, celebrar, resistir, enamorarse y encontrar identidad. Cada 13 de julio se conmemora el Día Mundial del Rock. Una fecha inspirada en el concierto Live Aid, realizado en 1985 para recaudar fondos contra la hambruna en Etiopía. Aquella transmisión reunió a millones de personas y confirmó que la música puede convertirse en una poderosa herramienta de solidaridad. En México, el camino del rock ha enfrentado censura, cambios culturales, transformaciones tecnológicas y una industria que constantemente se reinventa. Sin embargo, ha logrado permanecer vivo porque nunca ha dejado de conectar con las personas. Quienes han dedicado su vida a este género saben que el verdadero motor del rock no es de la fama, sino en la pasión por la música. Es el caso de Cha, músico, bajista y fundador de Fobia, Gran Sur, y creador del concepto Moderato.
13: Yo empecé a tocar
6: porque antes que nada soy fanático, soy fan, como dicen ahora, ¿no? Desde muy chiquito escuchaba discos de rock por influencia de mis tíos, de mis papás. Es padre que como que todos escuchaban algún tipo de rock o de música diferente, entonces como que eso me formó. Me encanta la música, me encanta la historia detrás de la música, las biografías, dónde grabaron, qué hicieron, cómo lo hicieron. Entonces como que eso me motivó mucho a tocar y tuve la suerte de encontrar gente súper talentosa cuando empecé a tocar, que son mis compañeros de Fobia, con los que llevamos ya varios años haciendo música. Y lo emocionante de todo esto, además de hacer la música, es que la gente cante nuestras canciones. El último show que hicimos, al menos en la Ciudad de México, Guadalajara y Monterrey, fueron muy emocionantes, que había diferentes generaciones cantando nuestras canciones. Y son canciones que las primeras las hicimos cuando teníamos 18 o 20 años. Creo que eso es lo padre del rock, que es algo que te puede acompañar toda la vida.
12: Esa capacidad de trascender el tiempo es una de las grandes fortalezas del rock. Hay canciones que pasan de padres a hijos y de hijos a nietos, que conservan el mismo poder de emocionar décadas después de haber sido escritos. Pero mantenerse vigente durante tantos años también implica resistir, como menciona Luis Álvarez, de El Aragán y compañía.
13: Es un trabajo de aguante. Sobreponerte a todas las crisis, todas las pérdidas que pueden haber. Sí. Es como una familia, sí. Una banda es como una familia. Y mantenerlos unidos a estos niños, pues es algo difícil, pero seguimos después de 35 años.
14: Es tiempo de cambiar, darle un giro a mi personalidad.
12: La historia del rock también ha cambiado junto con la tecnología. Cambiaron las herramientas y las formas de producir, pero la necesidad de crear permanece intacta, como dice Cha.
6: Antes, te digo, no había como estas facilidades y ahora puedes tener programas de computadora que te ayudan a hacer todo esto, ¿no? Y esto implica que haya mucha música muy distinta y cosas muy nuevas. Pero a fin de cuentas está estas ganas de decir algo. Entonces va cambiando, va evolucionando y el rock en particular ya no es esta fuerza comercial que había en algún momento, esta fuerza cultural tan fuerte que fue en algún momento en los años 60, por ejemplo, en los 70, incluso todavía en los 90. Creo que ahorita ya ha cambiado, lo llevan matando desde hace años, ya sabes, todo el mundo dice que el rock ya se murió y que ya se murió. Y sí, tal vez ya no sea tan presente como antes en los festivales, por ejemplo, los grupos que son los headliners que les llaman, pues son grupos que tienen 30 o 40 años, no hay grupos nuevos headlineando, son muy pocos y muy raros y no logran tener estos públicos masivos como en su momento lo tuvieron, pero se están haciendo cosas muy interesantes y vuelve a ser música de nicho. Yo lo comparo mucho con el jazz, que el jazz ha estado ahí siempre y los grupos nacionales e internacionales están haciendo cosas súper interesantes y yo creo que en algunos años va a haber un resurgimiento del rock con todas estas bandas y con toda la gente que está haciendo música ahora.
12: El rock sigue encontrando nuevos públicos. Ya no pertenece únicamente a quienes crecieron con él. Ahora también emociona a niños, niñas y jóvenes que descubren estas canciones por primera vez. Como nos comparte Toño Lira de Lira and Roll.
15: Muchísimos chavos de 16, wow, 17 años. Sí.
16: Sí, chavitos, digo, que realmente en estos conciertos donde vamos, que son las ferias de ahí de los estados, pues bueno, va todo tipo de gente, va la familia, la abuelita, la tía, los niños, y es bien padre ver que se acerquen y escuchen ese tipo de música. Obviamente las rolas, como repito, pues son de amor, de desamor, realmente no es para agredir a nadie, lo pasamos de maravilla, y qué chido que se vayan sumando estas nuevas generaciones y que este rock and roll continúe, ¿no?
14: Pero el rock no tiene la culpa de lo que pasa aquí.
12: Quizá por eso el rock sigue resistiendo al paso del tiempo, porque nunca ha dependido únicamente de las listas de popularidad o de la moda. Mientras exista alguien dispuesto a contar su historia con una guitarra entre las manos y alguien más dispuesto a hacer la suya, el rock seguirá encontrando nuevas voces para mantenerse vivo.

0: vacaciones de verano hay mucha más gente en las carreteras, por lo que la prevención es muy importante.
1: También es muy importante planear la ruta con anticipación y verificar las condiciones del camino. Y para platicarnos más del tema, nos acompaña la maestra Sandra Díaz, directora general de Los Ángeles Verdes. Maestra, bienvenida a La Relación.
2: Muchas gracias por la invitación, siempre contenta de poder compartir las experiencias, sobre todo para que la gente transite segura.
0: En esta temporada de verano me imagino que la chamba para ustedes aumenta muchísimo.
2: Comentarles justo que para nosotros tenemos tres temporadas principales, que son las vacaciones, que es temporada de verano. Hicimos un banderazo el lunes 29 de junio, en donde pues se da esta apertura, este nuevo inicio de temporada de verano, y siempre invitar a todas las recomendaciones para que la gente que viaje a través de nuestro país lo haga de manera segura.
1: ¿Cuáles serán las principales recomendaciones?
2: Para empezar, ahorita estamos en temporada de lluvias, es súper importante contar con nuestra kit de refacciones en el coche. Siempre antes de salir, verificar también que contemos con una llanta de refacción. En la temporada de lluvias, verificar que nuestras llantas estén en buen estado. Eso nos puede salvar de accidentes o de cualquier contingencia que nos encontremos en el camino. Contar con planeada la ruta, para eso también ponemos a disposición el 078, en donde Los Ángeles Verdes te pueden ayudar a planear tu ruta de manera segura. Si vas a la playa, si vas a algún destino a visitar a la familia, bueno, que sepas el estatus carretero también al momento, porque pues sabemos que a veces las carreteras están cerradas. Ya lo decía yo, en temporada de lluvia también los derrumbes, los deslaves y las carreteras se cierran. Entonces es importante contar con toda esta información antes de salir. Ya que sales, siempre Los Ángeles Verdes apostamos por la prevención para que sepan cuáles son los límites de velocidad, hay que respetarlos, manejar sin consumir bebidas alcohólicas, portar el cinturón de seguridad, serían las principales recomendaciones.
1: Descansados también.
2: Descansados, invitamos a la gente, sobre todo cuando hacen viajes de vacaciones con la familia, que viajen en horario de día, es mucho más fácil la visibilidad, verificar las luces, los líquidos de los vehículos, ahorita como ya lo decían, las lluvias, los limpiaparabrisas, que estén funcionando.
1: Los cables para pasar corriente.
2: Esto viene en el kit de los que vienen los vehículos, son los cables, como ya lo mencionábamos.
1: Checar que el extintor esté todavía funcionando.
2: Que no esté caduco, exactamente. Los birlos de seguridad, nos hemos topado con que se vuela la llanta y cuando quieren hacer el cambio de llanta, no se puede porque no está el birlo de seguridad y ya no se puede cambiar.
1: Claro.
0: Maestra, si en esta temporada nos toca la mala suerte de que hay un aguacero en la carretera o niebla muy intensa, por ejemplo, que también en esta temporada es muy común, ¿qué tenemos que hacer para manejar con más seguridad?
2: Principalmente decimos que cuando está lloviendo, cuando está un tema de una neblina, se tiene que bajar la velocidad. Si el límite permitido son 100 kilómetros, bajarlo 20 más, o sea, 80, porque eso nos va a dar mucha más momento de respuesta, ¿no? La distancia que tenemos hacia un coche hay que guardarla el doble, porque bueno, esto en tiempo de respuesta es mucho más seguro para la gente que va conduciendo. Invitamos también a todos a que revisen lo de las llantas, eso es súper importante. Hay una prueba muy sencilla que es, la puede hacer todos en casa, que es la de la moneda de, ya sea de 10 o de 5 pesos.
1: Esa, a ver.
2: Se las voy a explicar, es muy sencillo. En la llanta ya ven que tienen estas figuras, estas ranuras, los que no conocen exactamente el desgaste de sus llantas, bueno, pueden insertar la moneda en las ranuras. Si la moneda toca el segundo color, que es el círculo del medio, es que está en buen estado todavía, no tiene tanto desgaste, y si ya está tocando el primer color, ahí es donde podríamos decir que ya es necesario el cambio de llanta.
1: Redes sociales, páginas de internet, claro, todo esto que es bien importante.
2: Claro, tenemos tres maneras de contactar a Los Ángeles Verdes. 078, estamos de 8 de la mañana a 8 de la noche. Tenemos la aplicación web, que está también en las dos tiendas, tanto en Android como en iOS. Y tenemos la manera que los encontramos en carretera, estamos en 233 rutas a lo largo de este país. Entonces, bueno, si los encuentran Los Ángeles Verdes, como ya lo decíamos, orillarse, el cofre levantado es una señal, pues, de que se necesita auxilio mecánico.
0: Muchísimas gracias, maestra, por acompañarnos una vez más, por todas estas recomendaciones.
2: Sí, muchas gracias a ustedes. Invitar a que salgan y conozcan nuestro país, que es hermoso.
1: Hermosísimo. Y viajar por carretera es increíble.
2: Así es.
1: Muchísimas gracias. Y gracias a todos ustedes. No se vayan.

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2: En la evolución del reggae contemporáneo en México han surgido proyectos que recuperan la raíz del género.

0: Cerramos esta primera media hora en el marco del Día del Rock, recordando que la música también es una forma de encuentro y de conciencia colectiva. El rock, con su historia de rebeldía, pero también de reflexión, nos recuerda la importancia de la paz, el respeto y la cultura para la convivencia.
1: Vamos a una pausa y nos despedimos de algunos de ustedes, pero antes le queremos mandar saludos a Ana Laura Martínez, Jorge Iván Pérez, María Fernanda López, Carlos Alberto Ruiz, Daniela Sánchez y José Manuel Hernández en la Ciudad de México.
0: También saludamos a Valeria Torres, a Andrés Moreno en Zacatecas, Fernanda Aguilar, Miguel Ángel Cruz, Mariana Salas, Diego Hernández, Andrea Vargas, Jesús Ramírez, Paulina Ortega y Sebastián Navarro.
1: También para Gerardo Domínguez, Verónica Muñoz Centeno, Gemes Electrificaciones en Toluca, Iván Juárez y Cecilia Godínez, Alicia BFG, José Luis Hernández Álvarez, María Isabel Gutiérrez Laguna y Blanca Estela Pérez Montaño en Puebla.
0: Muchas gracias por acompañarnos todos los domingos. 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Y también nos pueden contactar en el siguiente número. Apúntenle. 55-3483-4239 o mandarnos un correo a lahoranacional@segov.gov.mx. No se vayan, ahorita regresamos con más información, salud, cultura y música.
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0: Ya regresamos con la segunda mitad de la Hora Nacional. En los próximos minutos les vamos a platicar de la rehabilitación cardíaca, un proceso esencial para la recuperación de las personas que han tenido problemas del corazón.
1: Celebramos el Día del Abogado reconociendo su trabajo, la importancia de esta profesión y su papel en la justicia.
0: Vamos a platicar sobre las consultorías jurídicas gratuitas, un servicio que lleva orientación legal y notarial a la ciudadanía. Conoceremos por qué estos espacios son tan importantes y qué tipo de trámites y asesorías ofrecen.
1: Platicaremos con el grupo Kushmik sobre su propuesta musical que fusiona reggae con jazz y con otros géneros musicales latinos por ahí.
0: Y además, conoceremos la obra de teatro Suficiente, que hace una reflexión sobre un futuro distópico de la juventud en México. No se vayan porque saben que se va a poner muy bueno.
1: La rehabilitación cardíaca combina ejercicio, educación y apoyo en un esquema que está diseñado para pacientes que tuvieron un infarto o una cirugía del corazón, y la verdad es que les ayuda mucho a recuperar su salud.
0: Es muy importante que la gente sepa que existe esta rehabilitación. No solo mejora la salud física, sino que le da a los pacientes herramientas para retomar su vida. Para conocer más del tema, vamos a la entrevista que hicimos Rosalba Aguirre y un servidor.
1: Familia de la

0: nacional, las enfermedades cardiovasculares son las principales causas de visita al doctor. Y más aún cuando ya se ha pasado por alguna cirugía o algún infarto. La rehabilitación cardíaca es fundamental.
1: Y hoy, una vez más, nos acompaña aquí en la Hora Nacional el doctor Jorge Lara, especialista en cardiología y rehabilitación cardiovascular. Doctor, bienvenido una vez más aquí a la casa, a la Hora Nacional.
2: Muchas gracias.
1: Cuéntenos, ¿qué es exactamente la rehabilitación cardíaca y cuál es su objetivo principal?
2: La rehabilitación cardíaca es un programa interdisciplinario en el que a través de distintas intervenciones, básicamente entrenamiento, nutrición, atención psicoemocional y control de factores de riesgo, pretendemos fortalecer corazón, mejorar su circulación y restaurar la salud que el enfermo perdió por la enfermedad cardíaca. Uh-huh. Digamos que es el objetivo, pero sí es bien importante entender que su acción es multimodal y es interdisciplinaria.
0: ¿Cuáles son los factores que predominan en este tipo de rehabilitación? ¿Qué es lo que tenemos que considerar?
2: Básicamente tomamos todo en cuenta, porque aunque el eje central podemos decir que es el ejercicio físico, que es de dos tipos, se les da resistencia aeróbica y se les da entrenamiento de fortalecimiento muscular, control de peso, el tabaco, la reducción del estrés y la ansiedad, la mejora alimentaria, alimentación, en fin, realmente es todo un equipo según las necesidades de cada paciente para que pueda controlar todo lo que tiene que ver con su optimización. Programas de rehabilitación cardíaca y prevención secundaria, de hecho, no solamente porque podemos atender antes de que se presente la enfermedad, claro. Y entonces haciendo prevención secundaria a través de esta serie de programas, podemos ayudar al enfermo a que no repita el evento cardiovascular.
0: Y qué importante también para ayudar en esta rehabilitación es la familia, ¿no? Y el entorno del paciente.
2: Sí es crucial en el entendimiento de la enfermedad y en el apoyo al enfermo. Hay que decir que en realidad la rehabilitación cardíaca tiene como objetivo empoderar al paciente, utilizamos mucho esta palabra en rehabicardio, para que él se haga cargo de su enfermedad, entienda qué lo llevó a ese estado y qué tiene que hacer para recuperarse. Pero siempre cuando hay una familia, un grupo primero de apoyo más sólido que ayuda a darle estructura al paciente, los resultados suelen ser mejores. Hay una estadística que es muy alarmante porque 2/3 partes de los pacientes que tuvieron, por ejemplo, un infarto, hablando solo del infarto, tienen depresión. Es una estadística fuerte. Y de esos, quienes tienen depresión tienen más probabilidad de morir asociado a la depresión que aquellos que no lo están. Entonces, la atención psicoemocional de entender los móviles del paciente y su condición para atacar el tema depresivo es importante. Porque si no, de otra manera dejamos al paciente a la deriva en el riesgo asociado a que la esfera psicoemocional no está restaurada y eso le puede traer complicaciones a largo plazo. O abandonarse, se dejan y al dejarse ya no atienden su salud, ya no ven de la misma manera la vida y entonces se nos va, se nos va a pique el paciente.
0: El estar bien emocionalmente implica que también como que le pongan más ganas y más entusiasmo a la rehabilitación física, ¿no?
2: Justo. Y creo que aquí vale la pena hacer entender al auditorio que después de un evento cardíaco y de un diagnóstico hay algo más. La rehabilitación cardíaca es una puerta que llama, es alguien que llama a la puerta diciéndote qué sigue después del infarto, qué sigue después de la cirugía de corazón, qué sigue después del evento cardíaco. Aquí no se acaba. Realmente hay un gran margen de recuperación que tenemos delante si lo sabemos encauzar a través de esta intervención llamada rehabilitación cardíaca.
1: Así es.
0: Doctor, sus redes sociales, ¿dónde podemos obtener más información al respecto?
2: Bueno, pueden escribir al correo electrónico cardiofit.mex@gmail.com o en Instagram estamos como @jorgelaracardio por si quieren también tener ahí alguna aproximación.
1: El corazón emocional y el corazón físico, ¿no, doctor?
2: Es correcto.
1: Muy importante las dos. Doctor Jorge Lara, una vez más le agradecemos muchísimo que nos haya venido a visitar aquí a la Hora Nacional.
2: Al contrario, muchas gracias por la invitación como siempre.
0: Qué muchas gusto. Gracias, doctor.
1: Y gracias a ustedes, por favor, no se vayan.
3: Cuidadito, cuidadito, cuidadito.
4: En México el ejercicio del derecho es una parte esencial del funcionamiento institucional del país. Hoy, 12 de julio, en el Día del Abogado, vamos a reconocer a las personas que contribuyen precisamente a la interpretación y aplicación de las leyes. En el país se calcula que hay alrededor de 250 mil profesionales del derecho, con presencia tanto en ámbitos públicos como en privados y académicos.
1: Y más allá de las cifras, esta profesión tiene un impacto directo en la vida social porque garantiza el acceso a la justicia y el equilibrio entre derechos y obligaciones.
5: Cada 8 de julio, México conmemora el Día de la y el Abogado, una fecha para reconocer a quienes dedican su vida a la defensa de la justicia, los derechos y el cumplimiento de las leyes. Su trabajo está presente en prácticamente todos los ámbitos de la sociedad, desde los tribunales y la defensa de los derechos humanos, hasta la asesoría en empresas, instituciones públicas, comunidades y personas que buscan resolver conflictos. En nuestro país, de acuerdo a las cifras del Instituto Nacional de Estadística y Geografía, existen más de 400.000 personas ocupadas en áreas relacionadas con el derecho, una profesión que abarca distintas ramas como el derecho penal, civil, familiar, laboral, administrativo, constitucional y la defensa de los derechos humanos. Detrás de cada expediente, de cada juicio y de cada resolución, hay historias de personas que buscan justicia y especialistas que trabajan para garantizar que sus derechos sean respetados. Para la abogada Gladys Pérez Martínez, ejercer esta profesión representa una responsabilidad y una vocación de servicio.
6: Ser abogada para mí significa una entrega total a ayudar a las personas, buscar los principios de igualdad, de justicia, de equidad. Significa proteger a los que menos pueden, a los que requieren de un profesional para hacer valer sus derechos.
5: El camino de las mujeres en la abogacía también ha significado abrir espacios y romper barreras.
6: Más que dividir es combinar. Combinar porque cada una de las, tanto la profesión como la familia, requieren sus propios espacios, sus propios tiempos. Y a veces el ser abogada también requiere de tiempo, de dedicación, de esfuerzos y tiempo prolongado. Pero combinándolas, estas dos profesiones, porque finalmente tener la familia también es una profesión y las dos profesiones se pueden combinar perfectamente.
5: Para Ricardo Peralta, maestro en Derecho Constitucional y Administrativo y profesor de Derecho Penal en la Facultad de Derecho de la UNAM, convertirse en abogado fue una decisión marcada por la vocación.
7: Servir es mi vida. Nunca me voy a limitar para ayudar a los demás. El ejercicio de los derechos, la defensa de los derechos, conocer las distintas realidades de mi país, la oportunidad de conocer prácticamente todo el territorio nacional, de poder cambiar los destinos de personas, es invaluable y tiene una altísima responsabilidad humana. Esa parte es importantísima en la vocación y la profesión que uno elija.
5: Porque la abogacía no solo se trata de leyes, sino de personas, de historias y de la búsqueda permanente de justicia.
7: Para mí, no solamente es una responsabilidad enorme cambiar sus destinos, sino es invaluable y de alta responsabilidad humana. La transparencia, la integridad, la confianza que le transmites a las personas o las empresas que te consultan en un asunto legal, y por supuesto tiene que ver con la construcción de tu persona, del prestigio de la profesión, sobre todo cuando ese trabajo suma al Estado de Derecho.
5: Las y los abogados son un pilar del Estado de Derecho, un compromiso con la justicia y con un México más equitativo.
4: Las consultorías jurídicas gratuitas son un servicio que acerca la orientación legal y notarial a la ciudadanía.
1: En estos espacios se dan asesorías para realizar trámites y ayudan a resolver dudas sobre patrimonio, testamentos, escrituras y otros asuntos legales en jornadas que se hacen en distintas alcaldías. Y seguimos aquí en La Hora Nacional y ahora nos acompaña el notario Alfonso Cermeño Infante. Y justamente el notario Cermeño nos va a hablar cómo podemos hablar con nuestros notarios y qué se puede hacer para que no nos cueste o no nos cueste tanto.
8: Claro, ¿cómo están? En este gran programa en el que participa el notariado. Gracias, Cha, gracias, Leo. Les agradezco mucho la invitación. ¿Cómo participar y cómo acudir a una asesoría jurídica gratuita que es la que hace el notario? El notario participa con asesorías jurídicas en toda la República, dependiendo de cada colegio. El Colegio de Notarios de la Ciudad de México tiene organizadas en la sede del colegio y en todas las alcaldías. Normalmente en el colegio son martes, miércoles y jueves. Mediante cita acuden las personas y pueden presentarse. En las alcaldías estamos llevando a cabo jornadas notariales. Por ejemplo, la semana pasada fue la jornada en Tlalpan, hace unos días fue en Azcapotzalco, también ya tuvimos en Iztapalapa. Hemos tenido en diferentes alcaldías la asesoría jurídica gratuita. Ahí lo que es importante es que la ciudadanía se entere de qué día tienen esas asesorías para que se acerquen y se les dará la asesoría jurídica. Nosotros tenemos esta asesoría jurídica con el colegio y para toda la sociedad. seguridad. Sin embargo, hay asesoría que se hace, como son en las alcaldías, combinadas con el gobierno de la ciudad. Por ejemplo, en el Zócalo atendemos a más de 60 gentes en un solo día. En las alcaldías más de 100, depende de cuánta gente va. En el Colegio Notarios alrededor de unas 30, más o menos son la gente, porque es mediante cita y todo. Y en las otras que tenemos en sede permanente, en las alcaldías se atienden hasta 10 más o menos. Esta asesoría no le cuesta nada absolutamente a la ciudadanía. Ellos acuden, nos exponen su problemática y el notario les da una asesoría. No es por cualquier persona. O sea, vamos los notarios a atender a la gente y le damos la información. Nos preguntan muchísimo sobre sus escrituras, sobre todo lo que más tenemos son los problemas sucesorios. En la Ciudad de México tenemos la jornada notarial. La jornada notarial que además ya está en ley y te permite, jornada notarial, poder obtener un subsidio dependiendo del valor catastral de tu inmueble en una venta. Y en el programa sucesorio también te permite el subsidio hasta un 80-90%. Entonces, eso ayuda muchísimo a que la gente que tramita la sucesión pueda después adjudicar los bienes y transmitir a lo mejor por donación. Estas jornadas notariales ya tenemos de esta forma gratuita. 48 años estamos cumpliendo exactamente ahorita de estar dando este servicio en la Ciudad de México. Entonces, estas ayudas que hace el gobierno en compañía del notariado ha podido hacer que podamos ayudar a la gente y que la gente pueda tener regularizada su propiedad.
4: Ahora, ¿cómo podemos, como ciudadanos, tener información, más allá de lo que usted nos está diciendo, de cuándo nos toca nuestra jornada notarial con asesoría gratuita para poder lanzarnos a nuestra alcaldía o, en el caso de estar en otro estado de la República, a la oficina del Colegio de Notarios de nuestra entidad?
8: Exacto. El Colegio de Notarios de la Ciudad de México, pues buscando Colegio Notarios, or.mx, en Twitter, en Facebook, en todos los se encuentra el nombre de Colegio Notarios, en X, en fin. Ahí se puede obtener inmediatamente la información de dónde exactamente se van a llevar a cabo las alcaldías, en qué alcaldías, qué fechas. Esa información se les da y así ya la gente se puede acercar ese día a su alcaldía. Ahora, a nivel nacional, cada colegio debe tener programado qué fecha o qué lugares. El Estado de México también tiene muy, muy similar, todo igual que nosotros. La asesoría jurídica gratuita, la que pueden acudir al Colegio de Notarios, en fin, todo eso lo hacen muy similar.
4: Entonces, buscar igual en internet Colegio de Notarios y tu entidad.
8: La entidad, exactamente. Y con eso pueden ver costo de escritura más económica, subsidios en la escrituración, testamento también a bajos costos, y otros programas, por ejemplo, la voluntad anticipada, todo lo que se puede hacer, y sobre todo para la gente de escasos recursos, automáticamente
9: tiene. Y que es muy importante que tengamos todo eso en regla y como debe ser, ¿no?
8: Como debe ser, efectivamente.
9: Notario, muchísimas gracias, le agradecemos mucho su visita aquí a la Hora Nacional.
8: Muchas gracias a todos, acuda a su notario y con muchísimo gusto en estos casi 50 años atendiendo en forma gratuita con mucho gusto.
4: Ya se la saben, no hereden problemas, visiten a su notario y quédense aquí en la Hora Nacional.
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13: Suficiente es una obra de teatro que plantea un escenario donde las tensiones se llevan al límite por una convivencia forzada entre jóvenes que están siendo evaluados por un sistema que los califica.
4: La obra, escrita y dirigida por Aida del Río, se sitúa en un México de un futuro, pero un futuro cercano, y toca temas como salud mental, presión familiar, expectativas sociales. Y para platicar un poquito más de este proyecto, hoy nos acompaña Mario González Solís. Bienvenido, Mario, a la Hora Nacional.
14: Hola, ¿qué tal? Mucho gusto, muchas gracias.
13: Al contrario, gracias a ti por estar con nosotros. Ya brevemente platicamos de qué va la obra, pero si nos puedes, por favor, ampliar un poquito más la información, porque además es la segunda vez que se presenta, ¿no? Ya hubo una presentación hace 1 o 2 años y ahora con algunos pequeños cambiecitos. ¿Cómo ves este México del presente y este México del futuro?
14: Ay, pues es muy interesante porque creo que cuando empezamos a crear esta obra, la estábamos evaluando y la estábamos visionando desde un futuro probable. O sea, como que teníamos estas dos vertientes del futuro probable y del futuro posible, ¿no? Entonces estábamos como un poco más jugando con el futuro posible, pero pues ya ha pasado un par de años desde que eso pasó y entonces un montón ha cambiado y de pronto hay una cosa como muy distinta que hace que la obra incluso se sienta como que se tenía que mover, ¿no? Entonces en esta ocasión pues la hemos movido también un poquito.
13: Que es una obra que además escribió Aida del Río, que también es actriz.
14: Sí.
13: Me llama mucho la atención que es una puesta en escena enfocada a los jóvenes, que les va a tocar a ellos este mundo. Digo, uno como sea ya va de salida.
4: Pero las criaturas, oye.
14: Sí, la obra está situada en el 2038, o sea, digo, ya cada vez más cerca, ¿no?
4: Mañana, pasado mañana. Pero
14: entonces estamos hablando de que estos personajes en teoría nacieron en el 2020, ¿no? O sea, en el año de la pandemia, o sea, como una cosa que pues es muy complicada. Ellos nacieron ya en un universo en el que pues, la cosa es completamente distinta.
13: Sí.
14: Y que va avanzando rapidísimo y que las expectativas están a flor de piel y que la comparativa en redes sociales y que la conversación es completamente diferente. Entonces, pues sí, nos toca ver a este grupo de jóvenes posibles que se están enfrentando a un universo pues donde hasta para entrar a la universidad tienen que hacer un programa en donde a fuerzas tengan que pasar y que el programa les va a decir que tienen que estudiar. Es como una cosa que va limitando, pero que de pronto sí parece un reality show, pero es que de pronto la sociedad y cómo estamos organizándonos en el mundo parece eso, ¿no?
4: ¿Es el público joven el que tiene que ver esa obra o también padres y madres de familia angustiados, adultos como nosotros que como dices ya la libramos más o menos? ¿En quién están pensando? O sea, ¿quién tiene que recibir los aprendizajes de esta obra suficiente?
14: La obra nace desde una inquietud de Claudia Chuf. Ella es una terapeuta y además pues como que se dio cuenta de las estadísticas como tan alarmantes que existen sobre el suicidio en adolescentes, ¿no? Y que cada vez van más al alza. Entonces, nace desde esta pues inquietud y esta preocupación y quería hacer una obra que expresara las problemáticas de los adolescentes. Entonces, a partir de ahí, creo que la obra le habla a los adolescentes para que sepan que están acompañados, para entenderse, para saber que hay un espacio en donde, digo, hemos pasado por la adolescencia, todas las personas que estamos aquí,
13: sí.
14: Y pues es una cosa que puede ser muy trágica, pero también muy hermosa. Entonces, como que la obra apuesta por decir, hay un espacio, hay otras personas, no estás sola, no estás solo, estás acompañándote de personas que hemos vivido esto y de personas que lo están viviendo contigo.
13: Y personas, reales.
14: Que lo vivirán, claro, y personas reales, que estamos aquí.
13: Claro.
14: Y creo que también para los jóvenes es eso, pero para los padres es entender que sus hijos van a pasar por un proceso muy delicado y muy complicado como es el de la adolescencia. Y quienes no son padres, quienes somos adultos sin hijos, vamos a poder entender que existe esta población y que nosotros pasamos por ahí. Entonces, como que también hay mucho prejuicio en la adolescencia, hay muchas cosas que nos hacen sentir que los adolescentes solo están como de pronto como para estorbar, ¿no? Como para hacernos caras y para jugar. Y entonces,
13: siendo adolescentes.
14: Que, claro, como que no, y no les damos el lugar que es real, que son personas. Y entonces como personas necesitamos vernos como personas.
13: Sí.
14: Entonces es una obra que es apta para todo público y todo el mundo se va a llevar una lección con respecto a vernos.
13: Muy bien. Mario, rapidísimo, porque ya se nos acabó el tiempo. ¿Nos puedes decir en dónde, qué días y a qué hora podemos ver la obra?
14: Estamos del jueves a domingo en el Teatro del Milagro, los jueves y viernes a las 8 de la noche, los sábados a las 7 y los domingos a las 6.
4: ¿Tienes redes sociales la obra?
14: Sí, estamos en redes sociales como @suficienteobra.
13: Muy bien.
4: Perfecto.
13: Buenísimo. Mario González Alís, muchas gracias por estar con nosotros aquí en La Hora Nacional.
14: Muchísimas gracias por la invitación.
4: Y gracias a todas las personas que nos acompañan aquí cada domingo. No se vayan. En la evolución del reggae contemporáneo en México han surgido proyectos que recuperan la raíz del género al mismo tiempo que lo reinterpretan con sonidos actuales y producción moderna. Kushmik es parte de una generación que entiende el reggae como un espacio vivo de exploración musical.
15: Yo soy Sonodred y soy tecladista y fundador de la banda.
16: Hola, ¿qué tal? Yo soy Eric de la Rosa, bajista de Kushmik.
17: De este lado, Fedo, baterista.
18: ¿Qué tal? Yo soy Pedro Vázquez y soy el guitarrista de Kushmik.
19: Saludos, mi nombre es Abner Martínez y toco saxofón tenor en Kushmik.
9: Kuzmik, bienvenidos a la Hora Nacional, qué gusto tenemos por acá.
19: Yes,
15: muchas gracias por invitarnos.
9: No, al contrario, qué gusto. Pues cuéntenos de Kuzmik, cómo nace la banda, cómo se sienten. Bueno, cómo nacen, ahorita vamos a entrar en los sentimientos, que es importantísimo en la creación musical.
15: Claro que sí, muchas gracias, yo soy Sonodred y pues Kuzmik nace de un sueño que tenemos varios compañeros, varios amigos que tenemos de mucho tiempo de conocernos tocando música. Afortunadamente tocamos diversos géneros, nos hemos desenvuelto en varios géneros y gracias a eso es que coincidimos en que el reggae fue nuestra fuente de poder demostrar el talento y nuestro mensaje. Y Kuzmik es eso, es un colectivo de hermanos que buscan transmitir el mensaje nuevamente y para que escuche la gente la nueva propuesta del reggae que se está haciendo aquí en México, de que siempre hay más cosas buenas y que se sigue trabajando. Es un género, un gremio que está un poco cerrado, pero eso es Kuzmik, precisamente unión y hermandad.
4: Oigan, ¿y cómo sienten que está en este momento la escena del reggae en México? Porque ha tenido altibajos, hay momentos en los que hay un montón de proyectos y después hay temporadas en las que quizá se apaga un poquito la llamita, pero siempre regresa, ¿no? Como que de alguna manera el interés sigue ahí.
15: Es que al final el movimiento siempre está latente, más bien es la difusión, a veces es entre la misma, los mismos organizadores se encajan, ¿no? En jalar solamente un proyecto, digo, con mucho respeto, ¿no? Pero al final somos bastantes músicos los que vemos, hay diferentes propuestas y creo que esto no se apaga, más bien es cuestión de seguirle dando la difusión, de que siga habiendo unión, de que no seamos cerrados, que estemos abiertos a escuchar nueva música y nuevas propuestas.
9: No, y además acaba de ser el Día Mundial del Reggae, ¿no?
15: Sí, el 1 de julio fue el Día Internacional del Reggae y pues también por eso agradecemos la invitación que nos están haciendo con referencia a esto y pues también queremos precisamente demostrar que en México se hace buen reggae y se transmite un mensaje igual de paz, de hacer buenas cosas.
9: Claro.
4: Oigan, ¿y de repente sienten que se les cuela la influencia de los géneros que habían explorado antes en el resultado final del reggae de Kuzmik?
19: De hecho, creo que ese es el sello de Kuzmik, ¿no? Que de pronto estamos haciendo como algún tema y es una base muy reggae, muy roots, pero de pronto los metales, que cabe mencionar que dos de nuestros integrantes son uno colombiano y otro de Venezuela, que es nuestro director musical. Y la verdad ellos han influenciado también el sonido mucho de Kuzmik, ¿no? Porque se vuelve algo como de raíz mexicana, jamaiquina, pero con estos tintes muy tropicales, ¿no? Muy caribeños que enriquecen al proyecto, ¿no?
4: Oigan, ¿cuáles son las redes sociales de Kuzmik para estar pendientes de sus proyectos, de sus shows, de todo lo que viene?
17: Es Kuzmik, así como tal, _ oficial, en todas las plataformas nos encuentran, ahí estamos disponibles, se vienen eventos donde próximamente vamos a estar tocando en vivo, así que
9: ahí pendientes. Va a estar todo, es Kuzmik con K, ¿verdad?
4: Con K.
9: Kuzmik, _ oficial. Perfecto. Muy bien, pues ahí está, pues a seguirlos, ¿no? Para enterarnos de por dónde va a andar en este viaje Kuzmik.
4: ¿Cómo no? Muchísimas gracias por habernos acompañado, muchachos.
15: Gracias a ustedes por la invitación y los invitamos a que nos sigan y escuchen lo que vamos a andar preparando próximamente.
9: Seguro que sí.
17: Claro. Se viene nuevo disco, se vienen muchas sorpresas, así que no se los pierdan.
4: El clásico, se vienen cositas. Pero no, sí.
15: Estas sí son en serio.
4: Perfecto. Oigan, pues una vez más gracias y gracias a todos ustedes que nos acompañan aquí todos los domingos en la Hora Nacional.

0: Y justo para cerrar esta hora nacional, hoy en el Día del Abogado recordamos a Jesús Reyes Heroles, que decía que sin legalidad no hay libertad posible.
1: Esta idea sigue siendo vigente porque el derecho no es solamente un conjunto de normas, sino que es una herramienta para equilibrar la vida pública y también para proteger la dignidad de las personas. Con esta idea nos vamos. Que tengan una excelente semana.
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0: Máxima de 33 grados y una mínima de 29 grados centígrados. El cielo estará soleado con una humedad de hasta el 75%. Para hoy no hay posibilidades de lluvia. El viento se prevé en dirección variable de 20 a 30 kilómetros por hora, con posibles ráfagas de 40, 50 o 60 kilómetros por hora, lo que indica que este día estará el puerto cerrado para todo tipo de navegación dadas las condiciones climatológicas. Amanecerá a las 5 de la mañana con 36 minutos. Y la puesta de sol será a las 7:42 de la tarde. La primera bajamar fue a las 4:07 de la mañana y la siguiente bajamar a las 5:11 de la tarde. La primera pleamar será a las 11:08 de la mañana y la siguiente pleamar a las 10:44 de la noche. Hoy tendremos un total de 14 horas y 55 minutos de sol, mientras que el coeficiente de mareas será de 61, lo que indica que tendremos un promedio medio. Esto se debe a que la luna se encuentra entre las fases de cuarto menguante y luna nueva. Se recomienda implementar medidas de seguridad a todo tipo de navegación.
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0: La puerta está cerrada, lo sabes. Pero algo adentro te dice que la revises una vez más.
1: Y otra, y otra.
0: Saludas a alguien y de inmediato necesitas lavarte las manos. Bajas las escaleras contando cada peldaño.
1: Y si pierdes la cuenta, regresas al primero.
0: No es manía, no es exageración.
1: Es un trastorno real que afecta a millones de personas.
0: Y la ciencia acaba de descubrir que parte de la respuesta está en tus genes. El trastorno obsesivo compulsivo, conocido como TOC, no es un sentimiento pasajero ni una simple costumbre. Es una enfermedad mental que, según la Secretaría de Salud, afecta entre el 1 y el 5% de la población en México. Quienes lo padecen experimentan obsesiones, ideas o imágenes que aparecen una y otra vez en la mente sin ser invitadas, generando una ansiedad enorme. Para calmar esa angustia, la persona recurre a compulsiones, rituales como lavarse las manos durante largos periodos,
1: contar patrones,
0: acomodar objetos siempre de la misma manera o seguir rutinas inquebrantables. La persona sabe que esos pensamientos no tienen lógica, pero no puede detenerlos. Durante mucho tiempo, se creyó que el TOC era solo consecuencia de traumas infantiles o de la educación, pero la genética tenía algo que decir. En un estudio colosal, más de 200 investigadores de todo el mundo analizaron el ADN de más de 50.000 personas con TOC y lo compararon con el de más de 2 millones de personas sanas. El resultado: identificaron 30 regiones del genoma y 25 genes clave
1: relacionados con el trastorno.
0: Estos genes están vinculados a circuitos cerebrales que controlan la planificación, la toma de decisiones y la regulación de emociones. Es decir, el TOC no es un capricho, tiene raíces biológicas profundas, escritas en nuestro ADN. Además, la investigación publicada en la prestigiosa revista Nature Genetics reveló que algunos de estos genes también están relacionados con otros trastornos,
1: como la anorexia nerviosa, la ansiedad y la depresión,
0: lo que abre la puerta a tratamientos más precisos en el futuro. La buena noticia es que el TOC tiene tratamiento. Combina fármacos con una terapia llamada exposición con prevención de respuesta. El terapeuta expone al paciente a aquello que desencadena sus obsesiones. Y poco a poco, la persona aprende a tolerar la angustia sin recurrir a sus rituales. No se trata de dejar de sentir, sino de aprender a no dejarse atrapar. Si conoces a alguien que revisa la puerta 5 veces,
1: que se lava las manos hasta que la piel le arde,
0: que cuenta cada paso como si la vida dependiera de ello, no te burles, no lo minimices. Puede ser TOC. Y hoy, la ciencia nos confirma que tiene raíces genéticas, tiene nombre y, sobre todo, tiene solución. Porque el primer paso para sanar es entender que no estás mal. Tu cerebro solo necesita un poco de ayuda. Con información del doctor Humberto Nicolini Sánchez, del Instituto Nacional de Medicina Genómica. Un guión de Leonardo Santiago, con información del portal Ciencia UNAM. Les saluda Mónica Genis.

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Hola, ¿qué tal, amigos? Muy buenos días, pero muy buenos días tengan todos ustedes este 13 de julio del 2026. Ahí vamos avanzando ya con el mes de julio y esperamos que hayan tenido un excelente fin de semana. Oiga, cuánto viento, ¿verdad? Bastante daño hizo este viento aquí en Puerto Peñasco. Bastante barcos, 19 barcos varados. Ahorita le tenemos toda la información completa de lo que sucedió este fin de semana y todos los trabajos que pues estuvimos cubriendo, ¿verdad? Le vamos a tener mucha, mucha información iniciando la semana este lunes. Y bueno, nosotros ya estamos al aire. Bienvenidos como siempre a un programa más de su noticiero de prestigio de Informe 24. Les saludamos, le decimos gracias por estar aquí con nosotros, por acompañarnos a esta hora en que estamos llevándole la información más completa de carácter estatal y nacional, y claro, con las noticias locales a través de Informe 24 en esta su primera emisión y transmitiendo desde Puerto Peñasco. Le decimos muy buenos días. Les saludo con mucho gusto. Mi nombre es Ricardo Chávez y me acompaña en los controles técnicos Ángel Castro. Así es que oiga, no se vaya. Quédese con nosotros, escúchenos a través de su aparato receptor, ya que como siempre le tenemos lo más completo en la noticia. Y bien, pues antes de iniciar con la información, les recuerdo que el 638-383-4141 se encuentra disponible para cualquier queja o denuncia ciudadana. De igual forma, es el mismo número de servicio para WhatsApp. También síganos en las redes sociales, estamos como La Bestia Grupera Puerto Peñasco y nuestra página oficial de Informe 24. En esas vías de comunicación, usted podrá estar enterado de todo lo que acontece en nuestro puerto, en nuestro estado, en nuestro México y en el mundo entero. Así que para que esté atento a las noticias, también invitamos a que le dé clic ahí a www.audiorama.mx. Ahí tendrás acceso a toda la información y el entretenimiento que la 93.5 tiene para ti. Así que dale vuelta a esa perilla y sintoniza tu programa favorito. Son las 7:07 de la mañana y así iniciamos la información. ¿Y qué dicen los diferentes encabezados?

0: Bien, pues, ofrecen 1,000,000 pesos por cada reo fugado del Cerezo. Fuertes vientos provocan daños materiales en Puerto Peñasco. Ayuntamiento iniciará programa para retirar vehículos abandonados de la vía pública.
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0: El clima para Puerto Peñasco, y es que en estos momentos estamos a 29 grados centígrados. Hay una sensación térmica de 33 grados centígrados. Se espera un cielo soleado. La temperatura máxima alcanzará los 34 grados centígrados y habrá humedad del 74%, viento de 12 kilómetros por hora. Pero para el día de hoy tendremos una máxima de 34 grados centígrados con una mínima de 29. Para mañana martes 14 la máxima será de 33 grados centígrados, mientras que la mínima será de 29, y el resto de la semana así se mantendrá en 33 grados centígrados en la máxima, y en la mínima se quedarán en 29 grados centígrados. Ahí está, mire, el clima para Puerto Peñasco. Y bueno, las tablas de mareas que dicen: hoy lunes 13 de julio del 2026 amaneció en Puerto Peñasco a las 5:38 de la mañana. La puesta del sol será a las 7:41 de la tarde. En el gráfico de pleamares y bajamares podemos observar que la primera pleamar fue a las 12:40 de la mañana. La siguiente pleamar será a la 1:35 de la tarde. La primera bajamar fue a las 6:53 de la mañana, y la siguiente bajamar será a las 7:45 de la tarde. El nivel del agua está subiendo en estos momentos. La pleamar será dentro de 6:31, y hasta la puesta del sol de las 7:41 de la mañana ya habremos tenido un total de 14:03 de sol, y el tránsito solar será a las 12:39 de la tarde. Hoy comenzamos el día con un coeficiente de mareas de 86, un valor alto, y por tanto la amplitud de las mareas y las corrientes también serán altas. A mediodía el valor del coeficiente de mareas crece hasta 90 para acabar el día con un coeficiente de mareas de 92. Esto tomando como referencia la bajamar media inferior. Las alturas de las mareas de hoy son de 4.0 metros, 1.0 metros, 5.5 metros y 0.5 metros. Pero podemos comparar estos niveles con la pleamar máxima registrada en las tablas de mareas de Puerto Peñasco. Pues ahí está el clima para Puerto Peñasco. Oiga, ¿en qué municipios de Sonora lloverá hoy lunes 13 de julio? Bueno, el pronóstico clima completo aquí lo tengo. El clima en Sonora hoy lunes 13 de julio estará marcado por un contraste pues, con temperaturas muy altas y lluvias fuertes en la zona oriente del estado, mientras que municipios del centro y sur alcanzarán hasta los 42 grados centígrados y se prevén tormentas con descargas eléctricas y posibles caídas de granizo y rachas de viento. Aquí tenemos ya los pronósticos. Oiga, y de acuerdo con el reporte de la Comisión Nacional del Agua e información del portal web Meteorol MX, durante la mañana predominará pues un ambiente cálido y gran parte de Sonora y templado en la zona serrana. Además, existen posibilidades de lluvias aisladas desde las primeras horas en algunos municipios del estado. Pues ahí está, mire, este es el clima para los municipios del estado de Sonora. Pero ¿cómo está el clima en México? Escuchemos al Servicio Meteorológico Nacional.
2: El Servicio Meteorológico Nacional de la CONAGUA le informa el pronóstico del tiempo. Para hoy, 13 de julio de 2026, circulaciones ciclónicas y vaguadas en niveles medios y altos de la atmósfera, en combinación con la onda tropical número 18 que se desplazará sobre el sur del país, generarán lluvias puntuales intensas en Sinaloa, Durango, Nayarit, Michoacán y Guerrero. Puntuales muy fuertes en Chihuahua, Coahuila, Jalisco y Colima. Y puntuales fuertes en Sonora, Estado de México, Veracruz, Oaxaca y Chiapas. Estas lluvias estarán acompañadas con descargas eléctricas y posible caída de granizo. Asimismo, se pronostican lluvias con intervalos de chubascos y descargas eléctricas en Baja California, Nuevo León, Zacatecas, Aguascalientes, San Luis Potosí, Guanajuato, Querétaro, Hidalgo, Puebla, Tlaxcala, Morelos, Ciudad de México, Tamaulipas, Tabasco, Campeche, Yucatán y Quintana Roo, y lluvias aisladas en zonas de Baja California Sur. Se prevé que la onda tropical número 18 sea absorbida por una zona de baja presión con probabilidad para desarrollo ciclónico, ubicada al sur de las costas de Guerrero, la cual podría convertirse en un ciclón tropical en el transcurso del martes. Se mantendrá el ambiente caluroso a muy caluroso sobre entidades del noroeste, norte y occidente de la República Mexicana, así como en zonas de los estados costeros, del Océano Pacífico, Golfo de México y Península de Yucatán, continuando la onda de calor en Baja California Sur, Sinaloa, Nayarit, Colima, Michoacán, Guerrero y Oaxaca, y finalizando a partir de hoy en Jalisco.

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Ya son las 7 de la mañana con 20 minutos y seguimos con más noticias en Informe 24 con nuestro compañero Ricardo Chávez.

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Bien, pues ya regresamos, son las 7:22 minutos de la mañana. Ahora nos adentramos a la información de carácter local, no sin antes darle las recomendaciones que emite la Secretaría de Salud al respecto de los cuidados que debemos de tener ante estos cambios de clima, estas temperaturas que se están presentando. Acuérdese de las enfermedades respiratorias, también acuérdese pues también de que se tiene que vacunar ahí en el Centro de Salud Urbano de Puerto Peñasco, y se está aplicando la vacuna contra el sarampión, contra el COVID y contra la influenza estacional. Hay que protegerse y bueno, hay que proteger a los más vulnerables en casa, que son los niños y los adultos mayores. Oiga, y como siempre, pues queremos mandarle un fuerte saludo a toda la comunidad rocaportense de parte de este equipo de Informe 24, que con mucho gusto trabajamos para llevarle la información hasta allá, hasta casita, hasta donde te encuentras en estos momentos. Si estás acostadita, acostadito todavía, estás tomando cafecito, te estás preparando para irte a la chamba, donde quiera que estés, recibe un fuerte saludo. Así a todos nuestros amigos, pescadores, policías, taxistas, vendedores ambulantes, en fin, a toda la comunidad rocaportense, le mandamos un fuerte, pero un fuerte y enorme saludo. Para nuestros amigos de allá, de aquel rinconcito de Unión Juárez, un ladito de Tapachula, Chiapas, ya se están reportando, gracias a la familia Nieto Regalado, que nos está mandando pues ahí unos saluditos. Tepic Nayarita, la familia Chávez también, ya se están reportando. Aquí a nuestros hermanos y vecinos de Sonoita, que ya están enviando sus mensajitos, ahí les mandamos un fuerte saludo. El Golfo de Santa Clara ya se está reportando también, un saludote muy fuerte para allá, para ese pueblito tan bonito. Cananea, Agua Prieta, Navojoa, Tijuana y Nogales. Ahora sí, Dios los bendiga, y vámonos rápidamente a la información de carácter local. Oiga, pues tremendos vientos que se presentaron el día 12 de julio aquí en Puerto Peñasco, bastante, que provocó daños, que hizo aquí. Le comento que en la primera parte que tuvimos la plática con el director de la Zona Federal Marítima Terrestre, que nos platicó sobre pues todo lo que pasó con estos fuertes vientos, ¿verdad? Las fuertes rachas de viento registrados durante la madrugada de este domingo 12 de julio, pues provocaron que 19 embarcaciones quedaran varadas en distintos puntos del litoral de Puerto Peñasco. Esto lo informó el director de la Zona Federal Marítima Terrestre, Armando Borúa Robles. Dijo que del total de 18 corresponden a embarcaciones pesqueras de altura y una más en un catamarán turístico, las cuales fueron desplazadas por la fuerza del viento luego de soltarse de sus amarres. En entrevista ahí en Playa Bonita, Borúa Robles explicó que desde las 5 de la mañana personal de Sofemat inició con los recorridos para atender las contingencias, brindando apoyo a pescadores, propietarios de embarcaciones, mientras que esperaban pues el ascenso, ¿verdad?, de las mareas para intentar regresar al agua. Y bueno, también precisó que las principales afectaciones se localizaron frente a la zona conocida como La Virgen y en el acceso al muelle pesquero, donde varias embarcaciones permanecieron encalladas tras el fenómeno meteorológico. El funcionario señaló que además de colaborar en las maniobras de recuperación de las embarcaciones, cuadrillas de Sofemar realizaron labores intensas de limpieza en las playas, retirando madera, tambos de plástico, basura y otros desechos arrastrados por el viento y el oleaje, con el propósito pues de mantener en unas buenas condiciones las áreas de mayor afluencia turística. Así lo indicó. Bueno, y hasta el momento no se han registrado derrames de combustible ni riesgos ambientales, aunque reconoció que pues un catamarán turístico presentaba posibles daños en el casco y sería bueno evaluado, así como la mayoría de los barcos. Vamos a escuchar una parte de lo que nos informó el director de la Zona Federal Marítima Terrestre.

0: de cómo se está comportando el clima, ya no lo habían comentado, parte de los, del efecto que va a tener el niño para nuestro estado de Sonora, lo que tuvimos el día viernes por la mañana.
1: Pues mira, desde anoche nos agitó este viento, empezó alrededor de las 11 de la noche y algunos barcos de ahí, de lo que es el muelle de Puerto Peñasco, pues se soltaron, ¿no? Se soltaron y ahorita aparecieron en la mañana tres barcos, bueno, cuatro barcos, son tres pesqueros y un turístico. Y en el área ahí de enfrente de la Virgen, en la bajada de las Pangas que llamamos todos por comúnmente, ahí hay varios barcos varados todavía en esa área ahorita. Estamos esperando ahorita que suba la marea para ver si podemos sacarlo, ¿no? Poder apoyar a la gente, a los pescadores, dueños de barcos, para ver cómo podemos hacerle para apoyarlo, ¿no? Apoyarlo y sacar todo este tipo de embarcaciones, ¿no? Bien. Pues ahorita nosotros ahorita estamos aquí enfocados en el área de la playa, ¿no? Sobre todo porque es el área que nos toca ahorita nosotros aquí, pero ahorita vamos a ir a checar posteriormente para el lado del canal, allá a la entrada del muelle, porque allá hay varios barcos también allá varados allá, ahorita que subió un poquito el agua, ya están sacando algunos ahorita ahí que están flotando, pero ahorita vamos a ir a una vuelta para allá para apoyarlos también a ellos allá en esa área, ¿no?
2: Bien.
1: Pues mira, yo pienso más que nada que ese era algún descuido, ¿no? Algún descuido, pues que posiblemente no se hayan amarrado bien o errores que los cabos se hayan rompido, porque el viento estuvo muy fuerte, la verdad, ¿no? Y sobre todo, pues que me imagino que los veladores, pues imagino que en este caso son los que cuidan los barcos y deben de estar pendiente de eso, ¿no? Algún descuido, algún velador o algún fenómeno que haya pasado que se haya reventado las cuerdas, estoy pensando las cuadras, ¿no?
2: Lo que han estado sueltos.
1: Lo que han estado sueltos, puede ser, ¿no? Bueno. No sabemos exactamente, pero pues eso ya los dueños de los barcos tienen que averiguarlo, ¿no?
2: Ya lo dictarán después,
1: ¿verdad? Así es. El personal entra a las 5 de la mañana, en cuanto ellos se dieron cuenta, pues me reportaron, ¿no? Temprano reportaron y la verdad que está saliendo muchos pedazos de madera, tambos de plástico de 200 litros, basura que sale del muelle hacia esta área, pues, y ahorita los muchachos andan ya limpiando todo lo que es el área de playa ahorita aquí, ¿no? Porque pues está ahorita, si te fijas, hay mucho turismo ahorita y por eso dije temprano hay que limpiar todo ahorita, pero ya casi estamos terminando ahorita de limpiar, ¿no? No, ahorita no, todos andamos enfocados sobre todo en apoyar a la gente de los barcos para ver cómo pueden retirarlos ahorita que suba la marea, posiblemente a las 10, 11 de la mañana ahorita, que es cuando ya va a estar el agua un poquito más, ya le va a estar llegando a los barcos, pero ya ahorita nomás el personal de Sofemato está limpiando lo que es la playa nomás solamente. No representan lo que están, lo que es, son varadas nomás aquí, ¿no? Ahorita vamos a esperar nomás que suba el agua y ya las personas, ya tiramos las anclas, les apoyamos en tirar las anclas un poquito más para allá, para que los barcos empiecen a flotar ahorita que suba el agua, ¿no?
2: No, hasta ahorita
1: todo está controlado. El único sí que veo un poquito más de riesgo es un barco que está, paseo turístico, que está en la área ahí enfrente de Puerta Privada, por ahí. Ese barco parece que trae problemas, no sé si viene dañado por la parte de abajo. Ahorita, posteriormente, pues vamos a ver qué vamos a hacer con eso, ¿no? Pues desgraciadamente son cosas climatológicas, ¿no? Que no podemos controlar, que no están en nuestras manos, pero pues sí les pediría, pues a más que nada a los armadores y a la gente que están involucradas en el sector pesquero, pues que tengan un poquito de hincapié y tomen conciencia de que tomen sus precauciones, más que nada, ¿no? Que ese tipo de cosas, ahorita en la noche puede pasar, en una hora puede pasar todo tipo de cosas y hay que tener un poquito más de conciencia del tipo de cosas, ¿no?
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0: regresamos. Bien, pues ya regresamos, son las 7:34 de la mañana y avanzamos con más información de carácter local. Oiga, pues ya tenemos en cabina a nuestro invitado especial, él es Froilán Gámez Gamboa. Bueno, les voy a platicar tantitas, amigas y amigos, que continuamos con la información. Y aquí en su noticiero, pues está aquí Froilán Gámez Gamboa, quien actualmente participa en los recorridos y asambleas informativas que se realizan en Sonora como parte del proceso interno de Morena y los partidos aliados para la coordinación estatal de los comités de defensa y transformación y la soberanía, ¿verdad? Y es que en el marco de su visita en Puerto Peñasco, bueno, platicaremos con él sobre los objetivos de esta gira y el acercamiento que mantiene con la ciudadanía. Buenos días, Froilán, bienvenido a tu
1: casa. Buenos días, Ricardo, muchísimas gracias, contento de estar por acá con muchos amigas y amigos de aquí de Puerto Peñasco, platicando, saludándolos, y es parte de lo que nos corresponde en esta etapa, ¿no? Caminar por todo Sonora. Yo le he denominado las voces de Sonora, las estoy llevando, las estoy recogiendo para posteriormente, después de un análisis y reflexión, pues vamos a construir este camino rumbo al segundo piso de la transformación en Sonora.
0: Bueno, ayer nos tocó verte en un evento muy importante aquí, en una toma de protesta. Platícanos.
1: Sí, estuvimos acompañando, nos invitó Paloma Terán, que es la presidenta del Partido Encuentro Solidario en el estado de Sonora, y ayer pues tomaron protesta a varios militantes de ese partido, conformando el comité que estará presidiéndose aquí en Puerto Peñasco por parte del Partido Encuentro Solidario mismo, que en una segunda etapa pues se sumará a quien sea ya el coordinador de la defensa de la transformación rumbo al 2027. Ellos han venido acompañando al movimiento, se han sumado, recordar que no tienen registro federal, pero son parte de los estados que todavía conservan, derivado del trabajo que han realizado. Paloma ha hecho un extraordinario trabajo, y bueno, pues son parte de este movimiento de la Cuarta Transformación, y estuvimos ahí, pudimos también dar unas palabras, un mensaje, hablándoles a los militantes, a los simpatizantes, pero sobre todo de lo que significaba ese evento, porque estábamos todos los partidos ahí: Morena, PT, Verde, Nueva Alianza y por supuesto el PES, que era el anfitrión. Y eso habla de la madurez que hay en los procesos que estamos llevando a cabo, no solo cuando hay una toma de protesta de alguno de los comités de los distintos partidos, sino también, Ricardo, pues nosotros que somos 6 aspirantes a coordinar estos comités de defensa de la transformación, en donde los 6 tenemos una coordinación puntual. Ahora me toca a mí estar aquí en Puerto Peñasco, pero al resto de mis compañeras y compañeros les toca estar en otra región, y bueno, eso lo hemos venido platicando desde tiempo atrás, y ahora pues que ya estamos en acción, pues decirte que hay mucha madurez política de parte de todos los participantes.
0: Claro. Oiga, usted pidió licencia a la Secretaría de Educación para participar en este proceso. ¿Qué le motivó dar ese paso?
1: Muy bien, Ricardo, esa es una muy buena pregunta. Sí pedí licencia, yo era hasta hace 3 semanas secretario de Educación y Cultura del estado de Sonora. Anteriormente fui

0: director del ISTESON, y cuando llegó el gobernador Alfonso Razo, fui el director del Instituto de Becas y Crédito Educativo. Por acá hemos entregado muchísimas becas en todo el estado. El gobernador le ha puesto un interés especial en la Secretaría de Educación y Cultura, en general a la Secretaría, al sector educativo. Y yo pedí licencia hace 3 semanas para participar en este proceso. Lo primero que me motivó es conocer pues tantas historias en mi andar por todo el estado, por todos los municipios, historias de familias como la nuestra, como la tuya, en donde pues ven primero una esperanza en la cuarta transformación, segundo, aprovechan muy bien las herramientas educativas. Esto ha impulsado a que hoy más jóvenes permanezcan en las escuelas, pero también entender que cuando participamos como una nueva generación, yo represento una nueva generación que el gobernador en su momento además impulsó a muchos jóvenes, pues entendemos que la transformación no está terminada, que hay que llevarla más, y para eso he ofrecido mi energía para ponerla al servicio de las y los sonorenses. Pero cuando tú ves reflejado los beneficios de los programas, de las políticas públicas con la gente, pues sin duda alguna te motiva, Ricardo, te motiva a seguir impulsando esos sueños, a seguir apoyando con las distintas herramientas que hoy se cuentan, a que puedan trazar una ruta de éxito. No solo queremos buenos estudiantes en Sonora, preparar al talento sonorense, sino también buenos ciudadanos que le aporten socialmente pues a nuestra comunidad.
1: Muy bien. Bueno, ¿y cuál considera que es la principal fortaleza que ofrece Morena a los partidos aliados en este proceso?
0: Bueno, todos son un punto clave. Todos los partidos aportan cuestiones muy importantes al movimiento. No podemos salir solos en lo individual, porque lo primero que está en juego es el interés colectivo, que la cuarta transformación siga gobernando. Y para eso hay que ir en unidad. Aquí en Peñasco ya hemos podido ver avances con el apoyo del gobernador. Ha venido a entregar muchas acciones de gobierno que van a impulsar el desarrollo de este municipio. Está la laguna de oxidación, que ya estaba superada. Está el relleno sanitario, que tantas complicaciones traía para Puerto Peñasco, y entre muchas otras, la carretera a Sonoita, que también se le va a invertir para que esté en mejores condiciones y atraiga más turismo, porque eso es parte fundamental. No solo es el desarrollo económico con la carretera, el turismo, sino también que todos lleguen seguros al destino, y para eso hay que tener buenas carreteras, y ahí está ya impulsándose también este tramo, y bueno, por supuesto, los beneficios sociales, ¿no? Entonces, todos aportamos algo al movimiento. Yo lo mencionaba ayer, el movimiento nació oficialmente con la Constitución de Morena hace 12 años, y lo que yo les vengo diciendo, Ricardo, es que el movimiento no nació para que la gente hablara de política. El movimiento nació para que la política hablara por la gente y de la gente. Entonces, todos aportamos a eso, hay que continuarlo y hay que seguir trabajando, porque lo primero es que no fallemos, porque cuando fallamos se pierde la confianza de la ciudadanía en este movimiento. Entonces, esa es la aportación de todos los partidos: estar vigilantes, estar activos, estar en las calles, estar platicando, estar dialogando y escuchando a la gente.
1: Bueno, en sus recorridos que está haciendo por Sonora, ¿qué es lo que más le pide la gente, o qué es lo que le dice la gente, y cómo encontró a Puerto Peñasco?
0: Bueno, primero decirte que hay un reconocimiento por la cuarta transformación, hay avances. Segundo, por supuesto que en este ejercicio de reflexión hay distintas necesidades. Cada región tiene una necesidad distinta, una necesidad prioritaria. Yo este día escucharé a muchos sectores de Puerto Peñasco y te podré dar un diagnóstico. En términos generales, en algunas de las regiones, una prioridad es el agua. Tener el abasto suficiente del agua es una preocupación de la gente. Y bueno, en una segunda etapa habremos de hablar de propuestas. En esta primera no se nos permite, pero ya está un plan hídrico también de parte del gobernador, un plan hídrico que da viabilidad de almacenamiento y distribución del agua para 30 años, Ricardo. Y en eso tenemos que enfocarnos. Por supuesto que escucharé también a los sectores de aquí de Puerto Peñasco. En la mañana, a las 9 de la mañana, tendré un desayuno con mujeres empresarias de aquí de Puerto Peñasco. Posteriormente estaré con la clase obrera, platicando también con ellos. Y de ahí voy a estar en Sonoita con liderazgos de aquel municipio y regreso para tener una asamblea informativa a las 6 de la tarde. Aquí vamos a estar pues platicando con nuestras amigas, amigos de Puerto Peñasco, simpatizantes en el restaurante Los Aladinos, en donde pues estaremos también contextualizándonos de lo que ya hemos avanzado, de lo que significa, porque hay muchas historias, Ricardo, a cada lugar a donde vamos, que se tienen que contar, que se tienen que conocer, y por supuesto reflexionando qué sigue para Puerto Peñasco. Ayer pues estuvimos ahí también, estuvo el presidente municipal, Alejandro, a quien le ha inyectado mucha energía, le ha dado un giro también al rostro acá en Puerto Peñasco, ha sido acompañado por nuestro gobernador, y por supuesto que lo que buscamos es que se dejen buenos resultados para que posteriormente tengamos el refrendo de la población, que puedan decir queremos que continúe la transformación en Peñasco y en Sonora. Y bueno, pues ya estaremos platicando también en estas voces que estoy levantando por todas y todos los sonorenses para tener el diagnóstico de cada municipio y de cada región.
1: Bien. Bueno, ¿y cómo garantiza este proceso interno, pues que fortalezca la unidad del movimiento independiente de quienes resulten favorecidos?
0: Bueno, mira, desde inicios hemos platicado los seis, tenemos una mesa de diálogo donde estamos muy coordinados, pero también tenemos un pacto de civilidad, de no atacarnos, y la propia gente te lo dice, nos gusta que no se peleen, queremos salir en unidad, queremos trabajar por el movimiento, y parte de nuestra tarea también es invitarlos a que no se desborden las pasiones, Ricardo. No es momento de que la pasión nos gane y nos cegue, sino que es momento de guardarla, de escuchar a todas y a todos. Todos tenemos y tienen una trayectoria extraordinaria, de mucho respeto. Es momento también de que cada quien decida, porque la encuesta va a ser abierta, Ricardo, y eso nos da mucha certidumbre a nosotros. La encuesta es abierta a la población, puede llegar a tu casa o la de cualquier ciudadano, y ahí son distintos los criterios que van a calificar. No todo es popularidad, no todo es conocimiento, sino a quien ven más cercano, a quien ven como más honesto, a quien ven que puede ser mejor candidato. En base a eso se genera una certidumbre y un precedente como el que tuvimos en el 2024, en donde la presidenta Claudia Sheinbaum salió triunfadora de un proceso similar como el que estamos viviendo hoy en Sonora. Entonces, eso genera certidumbre, genera unidad, y en cuanto conozcamos los resultados, nos vamos a sumar todos al que sea el coordinador aquí en Sonora.
1: Bien, licenciado. Oiga, licenciado, ¿y qué papel tendrán los jóvenes dentro del proyecto que usted está promoviendo?
0: Bueno, eso es una prioridad. Yo, como una nueva generación, lo digo, lo he dicho. Ayer me preguntaban cómo los jóvenes los veían este proceso. He platicado con ellos. Estuve en Abojoa con un grupo de jóvenes que tienen anhelos, que tienen sueños y que tienen causas sobre todo. Entonces yo lo que les he dicho es que si no les interesa de lleno la política, participar dentro de ella, que sí la vean como un instrumento, una palanca que puede detonar estas causas que a ellos los mueven y que podemos impulsarla. Hoy los jóvenes pues son ecologistas, son ambientalistas, están defendiendo los derechos de los animales, quieren salir a estudiar al extranjero, quieren participar en cuestiones sociales, y yo les diría que este es el momento para involucrarse, para hacernos llegar. Puede ser a través de nuestras redes sociales, puede buscarnos y reunirnos con ellos. Lo importante es que sean escuchados, que su voz sea elevada y que desde la política pueda impulsarse. Ahí está un ejemplo con el gobernador Durazo en su gabinete. Está integrado por muchos jóvenes. Ahora tenemos la doble responsabilidad a los que hemos participado en su gabinete de no quedar mal, porque si fallamos, Ricardo, pues truncamos las generaciones que vienen. Entonces esa es una prioridad. Pero también decirte que los jóvenes hoy tienen una energía que debemos de dirigirla correctamente para que aporten a la sociedad, y aquí estaré yo para apoyarlos, para impulsarlos y para trabajar con ellos. Y ahí también está el Premio Estatal de la Juventud. Yo en el 2007 fui Premio Estatal de la Juventud. Les platicaba yo a los jóvenes pues que me llevé un trofeo de palo fierro, muy valioso y muy bien. Pero ahora el gobernador ha impulsado que el premio sea de 120,000 pesos. Y además de su reconocimiento, ¿para qué? Pensando en que durante el año puedan ellos tener un recurso suficiente para seguir avanzando en los proyectos que presentan y que son ganadores dentro de este Premio Estatal de la Juventud.
1: Licenciado, durante su gestión en educación, ¿qué avances considera que fueron los más importantes en Sonora?
0: Bueno, mira, hay muchas cuestiones que a veces no se ven, y yo creo que también es importante para la vida institucional de una institución. Modificamos el reglamento interior de la Secretaría, que estaba desactualizado. Hicimos los protocolos de actuación para las maestras, para los maestros, para todo el personal docente y servicio educativo. Modificamos el reglamento escolar, que desde el 2004 no sufría una actualización y que es muy importante. A lo mejor eso no se ve, Ricardo, pero es fundamental para la vida institucional y para darle certidumbre al sector educativo. Posteriormente había un desfase en todas las entregas en cuanto a herramientas educativas se refiere, como los uniformes escolares, que acá hemos entregado de manera eficiente antes de que inicie el ciclo escolar, para que las niñas y los niños vayan estrenando las becas Rita Cetina Gutiérrez, también que hemos entregado tarjetas a todos los jóvenes de secundaria, de primaria. El próximo año se incorpora preescolar, y también hoy pues la beca Sonora de Oportunidades, que apoya a niños de educación básica, pero sobre todo y principalmente a jóvenes universitarios. Aquí están becados la Universidad Tecnológica de Puerto Peñasco, el Instituto Tecnológico de Puerto Peñasco, y cualquier joven que salga de Peñasco a estudiar en otra universidad pública del estado de Sonora. Y bueno, esas cuestiones son fundamentales, porque más allá de que benefician al bienestar económico y el bienestar familiar, pues había que estar de manera anticipada entregando todo esto para que la gente se programara previo al regreso a clases, que tiene un impacto, tú sabes, alto en la erogación de recursos de la familia, y que ellos lo puedan destinar a otras necesidades dentro del hogar. Esa es otra parte. Y obviamente la baja del abandono escolar, el índice de deserción escolar, cuando llegamos en el 2021 en el sector de superior, llegaba casi hasta el 16%, hoy está en un 11%, hay mucho por hacer todavía. Estamos construyendo y ampliando bachilleratos para que no abandonen la escuela, porque ahí estábamos en un nivel de 14% y vamos en un 9%, también con tendencia a la baja, pero hay que seguir impulsando estas políticas que den cobertura, que den eficiencia terminal y, por supuesto, que apoye a los jóvenes a que no abandonen la escuela, que porque va a ser el único camino que les pueda en el futuro retribuir para transformar su realidad personal y su realidad comunitaria.
1: Muy bien. Licenciado, ya finalmente, ¿por qué los sonorenses deberían de confiar en Froilán Gámez para encabezar esta nueva etapa del movimiento?
0: Fíjate, soy un hombre de retos. He asumido dentro del movimiento todos los que se me han instruido desde el 2019, que el expresidente Andrés Manuel López Obrador me manda también a realizar una misión de rescate de un expresidente sudamericano de Bolivia, Evo Morales, y sin temor alguno, pues llevamos a cabo con éxito la misión. Así he participado también cuando se me ocupó rumbo a la candidatura del Plan C, porque era una prioridad de la presidenta en aquel entonces, 2024, donde acompañé a mi amiga Celida López en ese camino. Estuvimos por acá también platicando con las y los ciudadanos de Puerto Peñasco. Y sin duda alguna era una etapa difícil, pero había que apoyar al movimiento para lo que se necesitaba. Y ahora en esta, pues soy un hombre de retos, un hombre de resultados en las distintas instituciones. La nueva generación, queremos que sepan que también podemos llevar las riendas de importantes instituciones, pero también la de un estado y la de un municipio. Entonces, hay resultados, hay convicción, hay principios desde la familia. No los aprendí, los principios y valores de la cuarta transformación en el movimiento. Son de origen, son de mi casa, con mis padres trabajadores, con dignidad, con honestidad, sin mentir y sin traicionar, porque quien traiciona a la familia, traiciona a la población, traiciona al pueblo.
1: Muy bien, pues muchas gracias.
0: Al contrario, Ricardo, muchísimas gracias a ti. Aquí vamos a andar este día, y por supuesto también nos pueden seguir en nuestras distintas redes sociales para que vean lo que andamos haciendo. Froilán Gámez Gamboa en todas las plataformas.
1: Haciendo recorridos, ¿no?
0: Así es, Ricardo.
1: Gracias, licenciado.
0: Por gracias a ti, muy buen día.
1: Información importante, vamos a estar con usted más al ratito en estos eventos, ¿verdad?
0: Saludos a tu audiencia.
1: Bien, son las 7:54 de la mañana. Estuvo con nosotros el licenciado Froilán Gámez Gamboa haciendo sus recorridos en Puerto Peñasco. Vamos a ir, regresamos a este informe 24.
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Bueno, ya regresamos, son las 7:58 de la mañana. Así llegamos al final de las noticias. Agradecemos la amabilidad de habernos escuchado durante este tiempo, así como pues agradecemos en los controles técnicos de Ángel Castro. Yo soy su amigo Ricardo Chávez, quien le desea lo mejor de los días. Cuídese mucho, que nada le cueste y que mucho le vale. Pásela bien, que tengas un excelente inicio de semana. Nosotros nos escuchamos mañana, Dios mediante. 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
3: Son las 8.
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19: El reloj ya marca las 8 y es momento de perderle la seriedad a esto. Llega el programa cómico, mágico, musical. No, espera, ¿esa es la carabina de Ambrosio, que no? Llega el programa donde todos ustedes serán mis sobrinos preferidos. ¿Qué onda, cuates? Eso es de Chabelo.

0: ¡Qué huevo! ¡No quería trabajar! ¡No quería trabajar!
1: ¡Este huevón!
0: La neta lo que es, güey. Aquí andamos en La Cotorra a través de la 90 y 3.5 FM. Saludándolos con gusto el muñeco, el matatán, el cemental del papiri. ¡Y el DJ Macario! Bueno, pues estamos iniciando semana. Hoy lunes 13 de julio, güey. Bueno, que ya viene la quincena. Pues ya estaba bien piojo, ya tenemos toda gastada, ¿no? Ay, no, qué horror, dijo la pay. Pero bueno, pues aquí andamos echándole ganas porque todo está bien caro, güey. Bien caro. La crisis está muy gacha. La crisis nomás no le llega a los políticos y a toda la bola de baquetones, dijo Don Cruz. Pero a nosotros, ¿a qué machino pega la crisis, no, güey? Ay, no, qué horror, dijo la pay. Mejor vámonos con nuestras frases para motivarnos, güey. Ya queda.

Vamos a comenzar con esas frases que nos hacen motivarnos a vivir en un mundo cambiante, lleno de adversidades, obstáculos, barreras que tenemos que afrontar. En donde todo está bien caro, güey. Ama libremente. El amor debe empezar por ti mismo. Con una actitud amorosa de tu parte hacia los demás. Por eso, como dice nuestra frase del día de hoy en La Cotorra, para el amor no hay horario ni fecha en el calendario. ¡Qué palabras! ¡Qué palabras! ¡Aplausos, no creo, güey!

0: como hoy, ¿qué pasó?
1: Un día como hoy. Ay, güey, estos mendigos polluelos que los cría uno y luego después los quieren ahorcar, güey. Es lo que te digo, Fierro Fly. Bueno, un día como hoy, de sabe qué che año, ¿qué pasaría? ¿Qué acontecería? Bueno, pues aquí te lo voy a decir. Mientras tanto, pero antes, hoy estamos celebrando los santorales de Joel, Edras y Enrique. Joel, Edras y Enrique, muchas felicidades por su santoral. ¡Qué sueño, hijo de la... Bueno, un día como hoy, en la historia, ¿qué pasaría? Aquí te lo voy a decir. Antes, fíjense que han transcurrido 193 días. Faltan 172 días por transcurrir para que se vaya este año 2026. Estamos iniciando la semana número 29 en la estación de verano y bajo el signo de Cáncer. ¡Oh! Ok, entonces, pues, ¿qué pasó un día como hoy? ¿Te sabe qué eche año? Aquí te lo voy a decir. Bueno, desde un día como hoy, en las historias, sí. Ah, ok. Falleció la pintora mexicana Frida Kahlo. Frida Kahlo en el año de 1954. Y en el año de 1894 también falleció el compositor Juventino Rosa, güey. El compositor del himno, se me hace que sí, o no estoy muy equivocado. Es lo que te digo, pues pura de terror. Entonces, Fierro Fly. Entonces, Frida Kahlo fue un referente en la pintura. Su historia trágica inspiró a miles de personas. Y por otro lado, hoy es el Día Mundial del que creen. Sí, ponlo, pero el viejito, el del viejito así.

0: El gato le sabía dar al saxofón.
1: Y es que hoy es el Día Mundial del Rock and Roll. Día Mundial del Rock. Así es. El Día Mundial del Rock se celebra cada 13 de julio, papá. Cada 13 de julio, una fecha en la que los amantes del género del rock recuerdan las míticas bandas que han dejado huella en el imaginario colectivo. Bandas como... bandas reconocidas acá, esas de inglés, como Queen, Pink Floyd, Metallica, AC/DC, y en México, en aquel entonces, el rock con los Tin Tops, con los Epsom, así es, los Rebeldes del Rock y muchas agrupaciones más. ¿Pero por qué se celebra el Día Mundial del Rock? La elección de esta fecha fue para conmemorar el mega concierto benéfico Live Aid, llevado a cabo de forma simultánea en Londres, Filadelfia, Sydney y Moscú en el año de 1985, y en el que participaron las bandas de rock más grandes y emblemáticas del momento, como Led Zeppelin, The Who, Black Sabbath, Queen, Sting, Judas Priest, Duran Duran, U2, Scorpion, Paul McCartney, Eric Clapton y Phil Collins. Así es. A mediados de los 80, las comunidades situadas en el Cuerno de África vivieron una situación de hambruna atroz, ¿verdad? Gacho, la neta, ¿verdad? Siendo Etiopía y Somalia países más perjudicados, y casi 1 millón de personas perdieron la vida solo en Etiopía entre los años de 1984 y el 85. En un año, imagínense, en un año y hace 42 de eso. Por eso se unieron las bandas. Y ahora cada 13 de julio se celebra el Día Mundial del Rock. Aunque el género del rock viene desde mucho tiempo atrás, pues ya ahora se tiene su día, que es el 13 de julio, un día como hoy. Se celebra el Día Mundial del Rock. Hoy no más. Y el rock en español.
0: Corrieron a bailar el rock. El 47 dijo al 23, óyeme mi cuate, vamos a bailar. Párate volando a rock and rollar. El rock de la cárcel va a comenzar.
1: El rock, qué machine, cómo sabe cosa, dijo mi papá. Es lo que te digo. Usted ya está agricultado. Digo, por si andaba bien preocupado. Pulo de terror, Fiero Fly. Te la pones completita, Macario.
2: Lunes, principio de semana, no voy a trabajar.
1: 8 de la mañana con 15 minutos, aquí estamos en La Cotorra. 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

0: Era Boy Fierro Fly, 8 de la mañana con 16 minutos.
1: 17 ya, pues.
0: Así es. Y seguimos aquí en la Cotorration. 638-38-341-41 es el teléfono directamente en donde te puedes comunicar con nosotros, mandar tu saludo, pedir una canción, alguna felicitación, lo que tú quieras. Everybody, háznoslo saber a ese número, al 638-38-341-41. Y recuerda que también estamos en la red social de Facebook. Búscanos y encuéntranos como La Bestia Grupera Puerto Peñasco. Le das like a nuestro, en nuestra página y nos sigues. Ok. Ok. Bueno, desde dice el Macario por acá que antes de despertar la cotorra otra vez, que les recomiende. Ajá. Bueno, más bien vamos a agradecer también, recomendar y agradecer a uno de nuestros patrocinadores. 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

0: ¡Qué hueva! Pero hay que despertar la cotorra ya. Vamos a despertar la cotorra con hoy en el Día Mundial del Rock and Roll. Échate el rol de la cárcel con los Teen Tops. En aquel entonces, cuando formaba parte Enrique Guzmán. ¿Para qué se pone en inglés? No, en español, güey. Así es. ¡Echili! ¡Echili!
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2: Un día hubo una fiesta aquí en la prisión. La orquesta de los presos empezó a tocar. Tocaron rock and roll y todo se animó. Y un cuate

pasado no quiso bailar. Se fue al rincón y se puso a llorar. Llegó el carcelero y le dijo así: el rock de la cárcel es para gozar. El rock, todo el mundo a bailar. Todo el mundo en la prisión corrieron a bailar el rock. El ronco dijo al gordo: es mi oportunidad. No hay quien me vea y me puedo pelar. Tú haz lo que quieras, pero yo no.

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0: Afirmativo, 10.14 dice, claro que vamos a querer rico, delicioso chicharroncito o unas carnitas surtiditas de buche, cuero, maciza y chicharrón, pero que sean de carnita Los Pérez, papá.
1: ¡Qué sabroso!
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1: 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Control nos canta Me Gustas. 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
3: Son las 9:03.
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0: De regreso a la cotorra, ya son las 9 de la mañana con 7 minutos y queremos, bueno, más bien quiero recomendarle a la tienda en tecnología que lo tiene todo, todo, así es. 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Bien, ahora vamos ahí con la romántica de la cotorra, papá. Y ahorita vamos a regresar a la cotorration. Uy, no más esto, va a echar la macario de una vez, güey.
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0: Vamos con la romántica de la cotorra. La banda El Recodo nos canta.
2: Dime que me quieres. Esa canción me recuerda a una chamacona que dejé ahí en Bacay. ¿Cómo no?

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De regreso a La Cotorra, 9:16 a.m. Y queremos agradecer a otro de nuestros patrocinadores, nuestros buenos amigos de Grumex Centro Llantero. 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

0: 9 de la mañana con 19 minutos. ¡Qué hueva traigo, güey! ¡No manches! Tenemos mensajes al 638-38-341-41. Buenos días, Papirri, por la colonia López Portillo. Ya tenemos 48 horas sin luz. ¿Nos puedes ayudar a pasarle la información a la CFE?
1: Ya tiene el reporte, güey. ¡Qué desmane! Si se hizo con el viento, ¿no, güey?
0: Nosotros también duramos como unas 12 horas sin luz. 12 horas, pero pues lo bueno que se reactivó la luz. Y luego con este calor. Deja tú tanto que cobran estos mendigos, así. Y luego sin luz. Es lo que te digo. Pero ya andan chameando bien machín, mis compirres. Ya los vimos ahí que andan chameando ahí, pues para reactivar toda esta situación de la luz que sí pegó. Y qué machín, desde el sábado, ¿no, güey? Desde el sábado de este fue un desmane con el viento, güey. Pero gacho. Gallo. Dice Papirri, buen día. ¿Cuándo es destrozando la rola? Porque te tengo una bien perrona. El miércoles, pero mándamela de una vez para anotarla, porque luego se nos olvida. Todo se nos olvida, güey. Y a gallo. Dice, por el Ocaña, no hay luz desde el sábado, dice. Para que se pongan las pilas ahí los de la CFE, dice. Desde el sábado no hay luz. Sí, no le digo que andan chambeando en eso. No andan chambeando, mis compirri. Ahí porque sí pegó machín. Y es que, pues, ¿qué vamos a hacer con los fenómenos de la naturaleza? Ahí no se puede hacer nada, güey. Nada se puede hacer. Pero mis compirri de la CFE ya andan chambeando ya. Ya andan chambeando ahí desde las cuadrillas para restablecer el servicio de energía. Porque está café el asunto con este calorón y sin aire. ¡Qué horror! Digo, la pay. Ay, no. Puras de terror, hombre. Dice, por acá, por el lado del Samuel Ocaña, dice. Por el lado de ahí, de con el indio, dijo. De con el indio tampoco tenemos luz, dice. Ahí les encargamos a la CFE. Sí, hasta poste se llevó, ¿no, güey? El aire y todo, güey. ¿Qué? No, estuvo feo, güey, la neta. Y luego fue un ratillo nomás, pues, fueron una... ¿Qué serían? ¿Una hora, dos horas la que, el que fue desmane? Más o menos, ¿no, güey? Hombre, el sábado me estaba asando yo, güey. Así es. Ay, no. Qué horror, dijo la pay. Esperemos que se restablezca en las próximas horas el servicio de energía. 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

0: Cabo en Fierro Fly, 9 de la mañana con 25 minutos. Vamos a ir con el baúl de la cotorra. Y como ahora es el Día Mundial del Rock and Roll, nos vamos a ir con algo de los Absent Boys. Y esto que se llama. ¡Bule, bule! ¡Bule, bule! ¡Bule, bule! ¡Y bule, bule! Ah, no, es con los Rocking Devils. Es con los Rocking Devils. Ok, no con los Absent. Rocking Devils, los rebeldes del rock. Ok, en el baúl de la cotorra vamos a escuchar esto. Ok. Hoy en el Día Mundial del Rock and Roll.
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Bien, ya regresamos a La Cotorra y antes de despedirnos, pues queremos hacerlo informándole los ganadores del sorteo número 85 de ahí con mi compa Indio, así es, ya que pues ayer se jugó el evento número 85 en donde precisamente pues tuvo como primer lugar ese Honda Accord 2000. Honda Accord 2018 y también pues los bonos de regalo que se dieron al ganador del Honda Accord, que en estos momentos, ahí nos informó mi compa Indio, pues ya está haciendo entrega de este evento número 85, en donde el ganador fue el señor Hilario Quintero, quien se ganó pues prácticamente todo, porque tenía compró cuatro boletos y se ganó pues el Honda Accord, además del bono del Kia 2022 también, con tanque lleno, más 10 mil pesos, ya que compró sus boletos en efectivo, 10 mil pesotes se llevó precisamente don Hilario Quintero, 10 mil pesos, el Honda, el Kia, prácticamente se llevó todo el viejón. Así es. Bueno, pues muchas felicidades para el señor Hilario Quintero, que ganó con el número 0614. Mientras que el segundo lugar se lo llevó Luis Jara León, los 10 mil pesotes en efectivo como segundo lugar, con el número 2193. Se lleva 10 mil pesotes. Ahí están los ganadores. Entonces, Hilario Quintero, que ganó con el número 0614. Todo se llevó. Además, de segundo lugar, 2193, don Luis Jara León. Así es que son los ganadores de este evento número 85. Y bueno, pues ya se está cocinando el evento número 86. Les adelanto que será una trocota bien machín. Y ahí les voy a pasar el dato, ¿verdad? Yo creo que más tarde ahí con Don Cruz o mañana aquí con nosotros. Pero por lo pronto ahí están los ganadores de sorteos. El Indio Peñasco, sorteo número 85.

0: Bueno, nos vamos. Tenemos pendiente mensajes a ver qué. Ah, la rola que nos mandó mi compirri. De destrozando la rola. Dice, aquí fue casi una tragedia, dice papirri. El viento, dice, casi nos tumbaba el sign aquí. Ándale. El sign así, hombre. No, tagacho, güey. El che viento, güey. La neta que hizo. Imagínense si nos pegó una tromba, Dios guarde, güey. No. Qué horror, digo, la pay. Despídete con algo de los Bukis, dice, ok, de los Bukis. Ahorita lo vamos a despedir con algo de los Bukis que nos pidieron por acá. Sale, nosotros vamos, gracias a nuestros patrocinadores, nuestros buenos amigos de Sorteos El Indio Peñasco. Ya está, se está cocinando el evento número 86. Ahí se lo vamos a dar a conocer. 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Gracias por estar con nosotros aquí en la Cotorreicha. Nosotros nos vamos y nos dejamos con la mejor música norteña en el Pal Norte con la Bestia, papá. Mañana nos escuchamos a las 8 con más.
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0: Con el Muñeco, el Matatán, el Cemental del Papirri y el DJ Macario. Excelente inicio de semana para todos ustedes. Ay, cuídense el calor porque está de agacho. Así es que abusados con la calor. Sobre sisas, Fierro Fly. Sale UA. Nos despedimos con algo de los Bukis que nos pidieron. ¡Satélite! ¡Los vamos!
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3: El Servicio Meteorológico Nacional mantiene el pronóstico de lluvias fuertes a muy fuertes para este viernes y sábado en entidades del centro, sur y noroeste del país, con riesgo de inundaciones, deslaves y crecida de ríos. Al mismo tiempo, continúa la onda de calor al norte, donde Sonora y Baja California podrían registrar temperaturas superiores a los 45 grados centígrados. Las autoridades llaman a la población a mantenerse alerta a los avisos de Protección Civil. Autoridades federales reiteraron el llamado a evitar cruzar ríos, arroyos o vialidades inundadas ante el pronóstico de lluvias intensas previsto para este fin de semana. El temporal podría generar deslaves, caída de árboles y afectaciones en caminos, mientras que las tormentas estarán acompañadas de actividad eléctrica y rachas de viento. Protección Civil recomienda mantenerse informado a través de los canales oficiales.
1: Para Informe 24, Adrián López. 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
2: Son las 11.
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8: Mientras el centro y sur del territorio nacional enfrentan lluvias importantes, el noroeste mantiene condiciones de calor extremo. El pronóstico prevé temperaturas superiores a los 45 grados en Sonora y Baja California, además de ambiente muy caluroso en Chihuahua, Sinaloa y otras entidades del norte. Las autoridades recomiendan evitar la exposición prolongada al sol, mantenerse hidratado y prestar atención a personas vulnerables. Un total de 14 municipios de Sonora presenta riesgo de inundación durante la actual temporada de lluvias y ciclones, lo que mantiene potencialmente expuestos a 1,220,872 habitantes, informó la Coordinación Nacional de Protección Civil. Con base en el Atlas Nacional de Riesgos, 5 municipios tienen un índice de riesgo muy alto, 5 un índice alto y 4 un índice medio, por lo que se hizo un llamado a las autoridades de los 3 niveles de gobierno a reforzar las acciones preventivas. Los municipios con mayor nivel de riesgo son San Luis Río Colorado, Guatabampo, Echojoa, Benito Juárez y San Ignacio Río Muerto. También figuran Cajeme, Navojoa, Caborca, Puerto Peñasco, Empalme, Bacún, General Plutarco Elías Calles, Benjamín Gil y Granados. Ante este panorama se pidió a la población identificar las zonas de riesgo en sus comunidades y atender oportunamente los avisos de las autoridades para reducir los riesgos durante las lluvias.
9: Para Informe 24, Adrián López. Más información a un clic en audiorama.mx.
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0: Я не пою. Не пою ни con mi alma, maldito. Ay, qué bueno han estado los partidos de fútbol. Ay, ay, Dios mío, ¿por qué me has abandonado? Ay, yo te lo juro que ya no quiero tomar, hombre.
1: No creo.
0: No quiero tomar. Pero estoy más fuerte que yo. Aparte que si dejo de tomar, ¿cómo voy a dejar de socializar? No puedo dejar de tomar. Porque con eso socializo. Bueno, ¿y ustedes quiénes son para yo estarles dando explicaciones de mi vida? ¡Esta es mi vida! Y así la quiero vivir, bola de enfadoso. Mientras tanto... ¡Ay! Siento que me voy. ¡Siento que me voy! ¡Ah, huele la refia ahí, muchacho! Estoy sudando. Tengo mucho calor. Ya me está saliendo la malilla. ¡Don Cumirón Treviño de la Garza! ¡Amigo! De toda la raza. Presidente honorario del Club de los Machos Alfa de Puerto Peñasco y también presidente del Partido Único de Machos de Peñasco, el PUM. No te voy a arreglar, Fausto. Solamente quiero decirles que mis aspiraciones por la grande siguen en pie. Vamos por la grande. Así nomás. He dicho. 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
2: La que traigo no la aguanto y yo no vuelvo a tomar ningún traguito.
0: peñasco. Ahí le mandamos un saludo, ahorita le voy a decir los ganadores. Sale. 78. 38. 341, 41. Es el teléfono que tengo para que te comuniques conmigo. Mandes tu saludo. O de plano, pidas una canción. O lo que tú quieras. 78. 38, 3, 41, 41. Qué mal me siento. Me siento muy mal. Ya no quiero tomar. ¡No quiero tomar!
2: ¿Qué?
0: Que ya no quiero tomar hasta el viernes. Hoy nomás me voy a tomar dos caguamitas nada más para curarme la cruda.
1: ¡No creo!
0: Bueno, pues dos apoyetitas. Vámonos con música, no quiero saber nada. Fui por mi café y con mis amigas del Oiso. Ahorita vengo, huele enfadoso. ¡Sáquese pa' allá todo! ¡Ay, no! ¡Qué cruel!
3: Estoy viejito y no puedo tomar tanto. ¿Será que ya estoy viejito y no puedo tomar tanto?
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2: ¡Qué valor de seguir escuchando a Don Cruz Mirón! ¡Seguimos!

¡No descuida la guardia! ¡No descuides! Ya descuido la guardia, lo bloquearon. ¡Ay! ¿Y mi café? Pues no fui por él, ¿verdad? Ay, yo siento salto. Hoy sí me siento de la patada. Muy crudo me siento. 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

0: Hijo de qué mal me siento. Estoy sube aquí dentro de la ref. Pues claro, me está saliendo la malilla, pues. Pero ya no voy a tomar. Hoy me voy a tomar más que dos caguamitas para curarme la cruda.
1: No creo.
0: ¿Qué te payan, pausa? ¿Tú qué sabes? Hoy no le fue la luz con el ventorral.

0: usted a Puerto Pellejo y dejó de llover? Porque es una mariposa, y dice, sácate pa' allá, te guardo y la veo. Viejo, saludos de Detroit, mi hija, saludos a mis amigos allá. Ay, estoy misiga. Qué mal me siento. ¡Qué mal me siento! Yo no sé por qué me hacen tanto las crudas ahora. Si antes no me hacían las crudas, tú. Y ahora, hijo de la... Casi me estoy deshidratando. Voy a tener que bajarle más allá a la pichada, porque ya estuvo suave. Quiero ser un hombre ya desintoxicado.
1: No creo.
0: Don Cruz, póngase la mariposa con la banda llegadora. ¡Qué fadoso estos! Ah, está bueno, pónsela. ¿Oíste qué? ¿Oíste qué? Regreso, voy por mi café ahora sí para que se le baje la cruda que traigo. Esta canción de la mariposa va dedicada para todos aquellos princesos, ¿verdad? Que se quieren agremiar al partido o al club y les damos para atrás porque no queremos princesos ahí. Por eso se llama el Partido Único de Macho de Peñasco. He dicho. Para mariposita de la Suburban Dorada, ahí les va esto. De la banda la llegadora. Dale, muchachos.
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5: ¡Ay, Dulce! A mí se me hace que ese grito yo lo conozco.
6: ¡Ay, Crayola! ¿Cómo no lo vas a conocer si son los papichulos de la banda preferida?

0: Manolo Álvarez.
1: Presente.
0: Fernando Bonilla.
2: Presente.
0: Ramón Ruiz.
3: Presente.
0: Florindo Flores.
4: Presente.
0: Florindo Flores.
4: Presente.
0: Más fuerte.
4: Presente.
0: ¡Grite!

0: Señor, Señor, ¿tiene usted la bondad de decirme dónde está el departamento de quejas?
1: Aquí a un lado.
0: Gracias. Señor, ¿aquí es el departamento de quejas?
2: Sí, ¿qué se le ofrece?
0: ¿Me puedo quejar?
2: Sí, adelante, puede usted hacerlo.
0: Ay,

0: Oye, Monchi.
1: ¿Qué pasó, Crayola?
0: ¿Sabías una cosa? Dicen que los besos de las mujeres son bien venenosos.
1: Ay, no hagas caso, eso es mentira.

0: Capitán, capitán.
1: ¿Qué se le ofrece, soldado?
0: Acabo de descubrir que en el cuartel hay una loca.
1: ¿Y usted cómo lo descubrió?
2: Porque me acabaron de abrir mi maletín, me robaron mis pestañas postizas, mi pintura de la boca y mi pintura.

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5: Desde la redacción de Informe 24, estas son las noticias. Para que las familias sonorenses estén mejor protegidas durante la temporada de lluvias y ciclones tropicales, el gobernador Alfonso Durazo Montaño, en conjunto con la Coordinadora Nacional de Protección Civil, Laura Velázquez Alzúa, presidió la sesión del Consejo Estatal de Protección Civil y la instalación del puesto de comando, donde se coordinarán las acciones preventivas y de atención a emergencias en todo el estado. El mandatario estatal reafirmó el compromiso de su administración con la protección de vida, el patrimonio y la seguridad de las familias sonorenses mediante una estrategia basada en coordinación entre los tres órdenes de gobierno. El conflicto entre el Congreso de Sonora y un grupo de propietarias de guarderías por la regulación y los recursos relacionados con la educación inicial sumó un nuevo capítulo. Diputados de la coalición mayoritaria rechazaron que estos centros queden exentos de la ley 5 de junio o cuenten con una legislación exclusiva. La presidenta del Congreso del Estado de Sonora, Alejandra López Noriega, informó además que el Poder Legislativo ha dado cumplimiento a un amparo concedido a la Asociación Conservando los Valores de la Familia AC Cobafam, relacionado con un recurso de 2 millones de pesos correspondiente al ejercicio fiscal 2023, el cual será considerado en el presupuesto del 2027. Informó que el Congreso de Sonora ha dado cumplimiento al amparo concedido a Cobafam en octubre de 2025.
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0: Ay, güey. Ya me hacía falta mi cafecito. Estoy tirando la malía, sí. Ay. Sudando estoy aquí dentro de la refri. Qué rico cafecito. ¡Oyes! 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
1: Ay, ay, ay, qué crudita. Ahí le va el compa Chichi.
0: Oyes, en estos momentos, y porque mis amigos de Evolución Ópticos quieren apoyar a los adultos mayores, pues vamos a anotar para la rifa de los lentes esta semana. La semana pasada no pudimos hacer la rifa porque el chivo del papiri pues tuvo control remoto de la Expo Multicultural. Y vamos a anotar lo que se anotaron la semana pasada. Van a participar en esta semana. Así que ahorita, el 38-341-41 está listo para que se anoten los adultos mayores para la rifa de los lentes. Bueno.
2: Buenas, Crucito. Buenas tardes.
0: ¿No? Buenas tardes.
2: ¿Me puede anotar ahí para los? Para unos hard dogs que estoy regalando, Cruz. ¿Qué va a regalar ahora?
0: ¿Cuál es el no, el famoso, tú no lente.
2: Ah, no, bueno, pues no te me...
0: ¿Cómo te llamas?
2: José Álvarez.
0: Número de teléfono.
2: 638-105.
0: Sí.
2: 5648.
0: Hola, ya está anotado.
2: Gracias, chiquito.
0: Acá te payo, no te voy a arreglar el famoso príncipe. 78 38 341 41 para que mandes tu mensaje. Ah, no, para que te anote para los lentes. Solo adultos mayores que necesiten lentes adaptados a su medida, anótate o anótalos. Y listo, ya estarás participando. Así nomás, así de fácil. A ver. Bueno,
3: me quiero apuntar a la rifa.
0: ¿Cómo te llamas?
3: Luz.
0: Luz.
3: Imelda Piña León.
0: Piña León. Número de teléfono.
3: 338-38.
0: Sí. 45-72. 45-72. Ahí está, anotada.
3: Ok, gracias. Bye.
0: Ándale. ¿Quién más se va a anotar? Porque tengo poco tiempo. Y ahorita no tengo ganas de nada, aparte. Bueno.
4: ¿Cómo estás?
0: Pues aquí estamos, qué ganancia.
4: Todo crudo.
0: Pues sí, ya que me queda.
4: Una pregunta. La rifa que se rifó la semana pasada, que rifala, pues. Esta semana nueva.
0: No, la vamos a ajustar con esta porque se anotaron muy poquitos.
4: Así como me la voy a sacar, pues.
0: No, pues ya está anotado, ¿ves? El Braulio, que no.
4: Que bien me conoces. ¿Cómo me reconoces?
0: Ya te reconocí por la voz.
4: No. Ándale, pues, ponle buena canción ahí.
0: ¿Cuál canción?
4: Póngame el corrido de Valentín de la Sierra, por favor.
0: Con mi compadre Antonio Aguilar.
4: Afirmativo, mijo.
0: Órale, pues.
4: Ándale, pues. Yo me lo bendiga.
0: Ahí está participando.
4: Está bueno.
0: Órale.
4: Ya está. Bye.
0: Sale. Ya está participando. Tengan fe, el corrido de Valentín de la Sierra, muchachos. Qué buena canción. De Valentín de la Sierra. ¿Te acuerdas? Valentín de la Sierra. Ay, no. Ay, no. ¡Ay! Ay, joder, ¿por qué tomo si luego van así bien gachos las crudas, tú? Don Cruz, buenos días, saludos de Bosma, Montana, saludos a los Miami Company, a Ramón y al Tavo, de parte de su amigo Javi. Póngase una de Vicente Fernández. Claro que sí, ahí te va a ir algo de Vicente y Antonio. ¿Ya no han anotado o qué, pues? Si no, para irme a la música de una vez. Ay, no. Yo no quiero tomar. Bueno.
5: Oye, Cruz.
0: ¿Qué pasó?
5: Qué bárbaro, Cruz.
0: ¿Qué
5: te
0: pasó?
5: La volviste a haber juntado con el Mike.
0: No. Mike, no te pura de chuguilla, eso no.
5: Pues no sé por qué le dio al Barrera, estaba el cubano, estaba el ¿cómo llama el otro?
0: ¿Qué?
5: El pato, el lobo.
0: Puros coleros nomás.
5: Todos estaban en la unidad ahí.
0: Y le dio el disque Bacanora.
5: Sí, dice que era Bacanora.
0: ¿Y a qué huele de gorrones portales? Le entraron.
5: Oye, Cruz, dile a Papirri que vaya al juego, no nos tiene abandonados, pues.
0: El Chivo ese no fue.
5: No fue, pues.
0: Ay, ese canaco de los Rockies.
5: Ah, pues puro Rockies ahora, y ahora no nos pelan nosotros.
0: Ya se va a acabar los Rockies, pues, ¿y tú cómo salieron? No supe.
5: ¿Los Rockies?
0: Sí.
5: Creo que ganaron el segundo.
0: Ah, bueno, hombre, me fui a Expo Multicultural. Hay un stand de puros mezcal, más que bueno está todo.
5: Ahí te tengo uno de penquita, pero no es mezcal.
0: No, no, sácate, pues, el de su guía, esa no.
5: No, no, no de esa acá, baby. Verás, no, te voy a dar un trago.
0: ¡Es de lo bueno!
5: Del buenero, trae hasta la penca.
0: Ay, juez. No me tientes, diablo panzón.
5: Ah, no, pues sábado.
0: El sábado, primero Dios.
5: Ah, ponme una rola ahí, mi primer amor.
0: ¿Y ese?
5: Con los cadetes de Linares.
0: Órale, pues.
5: Sale, saludos, Cruz.
0: Órale, saludos. Adiós. Ya, no se quieren anotar. Vámonos con la música. ¿Qué? Don Cruz ya no disimula, ahorita lo vi saliendo del oiso con sus dos caguamas, baile, y chupando caguamas. Sácate para allá, Fausto, y estás trabajando. Oye, Ruco, si estás anotando los adultos mayores, ¿por qué no estás anotado tú? Porque yo no puedo participar. Si no, es cuando me hubiera anotado. Cuando tú naciste todo, se escribía en piedras. Sácate pa' allá, enfadoso, y te voy a arreglar eso. Vámonos con esto. El corrido de Valentín de la Sierra. ¡Así nomás!
1: ¡Ay, ay, qué crudita! ¡Ay, ay, ay, qué crudita!
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0: 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Pues ya estamos de regreso al mediodía con Don Cruz.

0: ya estoy de regreso, pero ahora sí ya me voy, ya. Ya ando bien. Bien de este, ya. Cansado de la cruda. No, cabrón, me voy a tomar nada más para curarme. ¡Así nomás! Sáquese pa' allá, bola de baboso, ya. Quiero agradecer a mis amigos de Gasolinera Zarco, del grupo Castillo Félix. Ya me voy. Ya no voy a poner música. Ya no voy a... Sáquese pa' allá tú.
1: ¡Ay, qué crudita!
0: Don Cruz Mirón Treviño de la Garza, amigo de toda la raza, les dice bye. Mañana nos escuchamos. Primeramente, si mi amigo desde arriba me presta la licencia. Sale. Ya vámonos, enfadoso, ya, ¿qué esperas? Se quedan con los deportes con el Ángel Rastro. Así nomás.

0: 2000. ¡Ahí se ven!
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Amigos, ¿cómo están? Muy, pero muy buenas tardes y bienvenidos a Pasión Deportiva. Estamos en vivo a través de la frecuencia correcta, la 93.5 FM, desde la cabina de transmisiones de La Bestia Grupera. Los saluda con gusto un servidor, Ángel Castro, invitándoles a que nos acompañen en este, en estos minutos de buena información en el mundo de los deportes a través de la 93.5 FM. Recordándote que el 638-38-341-41 estará más que listo y disponible para recibir sus llamadas, sus mensajes, opina acerca de los temas que vamos a tratar a continuación. Y entre los temas principales, pues los resultados de los cuartos de final en el Mundial de Estados Unidos, Canadá y México. Y también, por supuesto, el béisbol de la Liga Norte de Sonora en la final, cómo salieron los resultados. Y hoy también inicia la serie número 6 en la Liga Municipal de Béisbol de Tercera Fuerza. Así es que esto y mucho más a continuación aquí en Pasión Deportiva. Y comenzamos con el Mundial de Canadá, Estados Unidos y México, la Copa Mundial 2026.

Y viene el Mundial de Canadá, Estados Unidos y México dentro de los cuartos, pues de final. Sorpresas algunos y otros precisamente pues que se quedan, que eran favoritos y que prácticamente se quedaron en el camino. Tal fue el caso de, primero el viernes comenzaron los cuartos de final en donde España se enfrentó a Bélgica en un gran encuentro en donde prácticamente pues los españoles vencieron a Bélgica 2-1. El primer tanto para abrir el marcador fue precisamente al minuto 30 por conducto de Fernando Ruiz para el 1-0. Este partido entre España y Bélgica que se jugó allá en Inglewood, California, el pasado viernes. Y bueno, el del empate vino al minuto 41 por conducto de Charles de Quetelare. Ajá. Y bueno, se fueron empatados 1-1. Regresaron a la segunda parte y el gol que le daría la victoria fue el de Michael Merino, en donde pues España le ganó 2-1 a Bélgica, dejándolo fuera de la Copa del Mundo. Y Bélgica se convertía en el primer semifinalista de la Copa del Mundo. Para el sábado los dos partidos, Noruega ante Inglaterra, los que eran favoritos pues prácticamente se quedaron en el camino. Allá en el Hard Rock Stadium de Miami, Florida, se enfrentaron los noruegos ante los ingleses, en donde prácticamente Noruega tuvo todo.

para ganar y se les fue de las manos el partido. De hecho, fueron los primeros en anotar por conducto de Andreas Schalterup, en donde abrió el marcador del juego, pero el del empate vino antes de que se acabara el primer tiempo por conducto de Jude Bellingham. Se fue en el descanso 1-1. Y bueno, señores, Noruega tuvo tantas oportunidades. Haaland aparecía, pero no concretaba, la máxima estrella noruega. Y al final de cuentas no pudieron hacer absolutamente nada los noruegos. Y fue cuando el minuto 93, el mismo autor del primer gol, Jude Bellingham, al 93 anotaría el gol que le daría la victoria al equipo de Inglaterra. Y ahora los ingleses pues se convertían en el segundo semifinalista. Y por otro lado, Argentina, que se enfrentó a Suiza, un partido de controversial, así como todos los que han sido los de los argentinos, pues se vivió. ¿Y de qué manera? Fue al minuto 10 cuando McAllister abrió el marcador del juego por conducto a Argentina, que está ganando 1-0 ya al minuto 10. Después, bueno, se fueron al descanso ganando por la mínima diferencia los argentinos. Regresaron a la segunda parte y en la segunda parte se empató el partido al minuto 67 por conducto de Dan Doye, quien estaba 1-1 el marcador. Silbatazo final, se fueron a los tiempos extras, y donde prácticamente los tiempos extras, Julián Álvarez anota el segundo gol por Argentina, y la estocada final vino al minuto 120, ya en tiempo de compensación, por Lautaro Martínez, para vencer a Argentina 3-1 a Suiza, y Argentina convertirse en el tercer semifinalista. Y bueno, ayer domingo no hubo actividades, y hasta precisamente hoy, mañana, van a comenzar ya las semifinales. Entonces sería, bueno, los franceses, anteriormente los franceses ya estaban cimbrados, entonces prácticamente el último boleto fue el de Argentina. Así es que ya los franceses estaban cimbrados, porque los franceses ya habían ganado su partido. Y bueno, pues las semifinales se van a poner candentes, porque será nada más y nada menos que las semifinales van a protagonizarlas precisamente el día de mañana. Francia ante España, será una final, yo creo que adelantada esa, la de Francia y España. Y por otro lado, Inglaterra y Argentina para el miércoles, y ya prácticamente la gran final del fútbol de la Copa del Mundo, pues sería hasta la próxima semana, podría ser. A ver, vamos a checar el calendario. La cuestión es que ya están definidas las semifinales martes y miércoles. Es que vamos a ver pues quiénes serán precisamente los dos países que se irían a la gran final de la Copa de Canadá, Estados Unidos y México. Bueno, será interesante, la verdad, pues quienes llegarán a esta gran final. Usted tiene la mejor apuesta, ya sea si va con Francia o España, o con Inglaterra y Argentina. Así las cosas en el Mundial del Fútbol de Canadá, Estados Unidos y México. Nos vamos a la pausa. Regresamos.

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0: Vamos a la información del rey de los deportes en lo que representó esta gran final de la Liga Norte de Sonora Amateur con nuestros representantes Rockies de Puerto Peñasco. Así estuvieron precisamente los dos juegos que se llevaron a cabo en lo que respecta el inicio de esta serie, en donde las Estrellas de Altar visitaron a los Rockies de Puerto Peñasco el día de ayer en el Estadio Béisbol Francisco León García Capital Mang, en donde las Estrellas de Altar se llevaron el primer juego de esta serie al son de 7-4 con 3 panorámicos cuadrangulares que conectaron espalda con espalda el equipo de las Estrellas de Altar, en donde pues los cuadrangulares fueron conectados por Alexis Briseño, Eduardo Alcántara y Daniel Jáuregui, que le dieron prácticamente la ventaja a los visitantes Estrellas de Altar, que se llevaron el primero de la serie 7-4. También Jesús Zamorano la botó por todo el jardín central para los Rockies, pero no le fue suficiente y terminaron cayendo 7-4 en el primero de la serie por los locales, ¿verdad? La derrota fue para Irving Quintero, mientras que precisamente Fernando Lerma se llevó el juego en calidad pues de pitcher inicialista. Pero antes de que iniciara el primer juego, pues presentaron a los dos equipos, se hizo la presentación del serie de campeonato, y en donde el joven Sergio Odín Blanco Angulo fue el encargado de lanzar la primera bola del partido. El joven Sergio Odín, que pues como usted lo escuchó, ya lo tuvimos por acá en la entrevista, estos del 24 en adelante pues se va con el selectivo mexicano al Mundial Sub-18 de softball varonil allá en la República Checa, y fue el encargado de hacer el lanzamiento de la primera bola. Y bueno, así se llevaba el primero el equipo de las Estrellas de Altar. Para el segundo juego la cosa fue muy diferente. Los Rockies de Puerto Peñasco defendieron la casa y la localía, y con una cálida salida de Hernán Verduzco, el pitcher inicialista, se llevaron el segundo juego por pizarra de 7-1. Los honores fue para el joven Verduzco, que lanzó pelota de calidad durante 6 episodios. Necesitó la ayuda del pitcher de relevo Brandon Ochoa, que se adjudicó el salvamento. La derrota se la llevó Germán Alonso Jr., que lanzó pelota de 6 entradas y 1/3. Destacaron en el madero José Miguel López de 4-2 por los locales, que produjo varias de las carreras, de esas 7 carreras del equipo de Rockies, mientras que por los derrotados de 4-3, Yunel Yescas y Alexis Briseño de 4-2. Y bueno, aquí la serie se empató 1-1, recuerda que es una serie final de 7 juegos al mejor de 4, y la serie está empatada 1-1. El próximo fin de semana pues se continúa la serie, se trasladará hacia Altar Sonora, al estadio Apolonio Miranda, donde ambos equipos pues buscarán tomar ventaja en la serie final. Los Estrellas querrán aprovechar la localía, mientras que los Rockies, la encomienda es por lo menos llevarse un juego para volver a casa. Así las cosas, empata la serie final en la Liga Norte de Sonora Amateur entre Rockies y Estrellas de Altar, 1-1 esta serie final. Bien, amigo, ya nos vamos. Bueno, hoy inicia la serie número 6 en la Liga Municipal de Béisbol de Tercera Fuerza A. Se van a enfrentar en Leonardo Guati Romero los equipos de Padres ante Algodoneros. Padres Algodoneros para abrir pues esta serie número 6 en la Liga Municipal de Béisbol de Tercera Fuerza A. Bien, amigo, nosotros nos despedimos. No sin antes agradecerles el favor de habernos acompañado. Agradecemos a DJ Mancari en los controles técnicos. Y también a usted, que siempre está en sintonía de la 93.5 FM. Gracias. Que tengan un excelente inicio de semana. Y nosotros, pues, nos escuchamos primeramente, si el Gran Arquitecto Universo los permite, mañana a las 12:30 con más información de los deportes. Gracias. Buen provecho. Buena tarde. Nos despedimos. Se quedan las noticias. Informe 24 con nuestros compañeros. Gracias. Esto fue bueno, aquí tenemos, bueno, ahora sí, amigos, nos vamos, entonces, gracias, esto fue Pasión Deportiva.
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Hola, ¿qué tal? Muy buenas tardes, bienvenidos a Informe 24. En esta tercera emisión les saluda como todos los días Mariela Bernal, acompañada en los reportes y en los controles técnicos de Ricardo Chávez en este 13 de julio de este 2026. Hoy, como siempre, tenemos bastante información, así que quédese con nosotros hasta las 2 de la tarde, ya que, como siempre, le tenemos lo más completo de la noticia.

0: Entre los temas destacados de la información de esta tarde se encuentra que fuertes vientos provocan daños materiales y afecta embarcaciones en Puerto Peñasco. Protección Civil Sonora prevé tormentas fuertes con granizo. Sonora, segundo lugar nacional en casos por calor este 2026.
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0: El pronóstico detallado del estado del tiempo para este día en Puerto Peñasco: tendremos una temperatura máxima de 33 grados y una mínima de 29 grados centígrados. El cielo estará soleado con una humedad de hasta el 75%. Para hoy no hay posibilidades de lluvia. El viento se pronostica de 10 a 15 kilómetros por hora proveniente del sur-sureste, lo que indica condiciones favorables para la navegación. No se descartan valores mayores, aún así indica condiciones óptimas para realizar diversas actividades marítimas. El día de mañana también se pronostica, pues, viento favorable, adelantando el pronóstico, ¿verdad?, también en este inicio de semana. Este lunes amaneció a las 5 de la mañana con 38 minutos y la puesta de sol será a las 7 con 41 minutos de la tarde. La primera pleamar fue a las 12 con 40 minutos de la madrugada y la siguiente pleamar será a la 1 con 35 minutos de la tarde. Incluso el nivel del agua ya está subiendo, quedan 24 minutos para la pleamar. La primera bajamar fue a las 6 con 53 minutos de la mañana y la siguiente bajamar será a las 7 con 45 minutos de la tarde. Hoy tendremos un total de 14 horas y 3 minutos de sol, mientras que el coeficiente de marea será de 86, un valor alto, y por tanto la amplitud de la marea será más alta que en otras ocasiones y también las corrientes serán notorias, ya que la luna se encuentra entre las fases de cuarto menguante y luna nueva. Así el pronóstico para este lunes en Puerto Peñasco. Mientras tanto, la Coordinación Estatal de Protección Civil en Sonora prevé que durante las próximas horas se desarrolle una serie de tormentas sobre el norte de la entidad. Esta actividad originará lluvias de moderadas a fuertes con acumulados de 25 a 50 milímetros en municipios como Nogales, Cucurpe, Imuris, Magdalena, Tubutama, Pitiquito, Trincheras, Caborca y Santa Ana. Asimismo, la dependencia estatal prevé que por la tarde se mantenga activo otro complejo de tormentas en la Sierra Alta. Se proyecta que este sistema avance de forma paulatina hacia la zona del río Sonora y las comunidades de ese sector, conservando el potencial de precipitaciones fuertes. En lo que respecta al sur del estado, el organismo anticipa lluvias aisladas sobre el municipio de Navojoa y sus alrededores. Ante este panorama general, las autoridades prevén que los sistemas se acompañen de descargas eléctricas, rachas de viento intensas y la probable caída de granizo, debido a que también se prevé un aumento rápido en los niveles de ríos y arroyos. El organismo exhorta a la población a extremar precauciones, evitar cruzar cauces de agua y reportar cualquier emergencia al 911. Se dio a conocer que la formación de tormentas aisladas se proyectan en los alrededores de la capital sonorense durante esta tarde. La mayoría de los modelos meteorológicos coinciden en que se va a tratar de celdas pequeñas y de corta duración, por lo que el potencial de tormentas de gran tamaño es muy reducido. Esta falta de sistemas mayores se debe a que la alta actividad de días pasados ayudó a estabilizar la atmósfera media y alta. Se prevé que la actividad aislada de hoy sea detonada por los altos niveles de humedad en la superficie, manifestándose principalmente en zonas montañosas como la Sierra Libre, la Sierra de Mazatán y en algunos tramos de Carbó hasta Santa Ana. Para darnos más detalles del pronóstico del tiempo, escuchemos ahora al Servicio Meteorológico Nacional.

El Servicio Meteorológico Nacional de la CONAGUA le informa el pronóstico del tiempo. Para hoy, 13 de julio de 2026, circulaciones ciclónicas y vaguadas en niveles medios y altos de la atmósfera, en combinación con la onda tropical número 18 que se desplazará sobre el sur del país, generarán lluvias puntuales intensas en Sinaloa, Durango, Nayarit, Michoacán y Guerrero. Puntuales muy fuertes en Chihuahua, Coahuila, Jalisco y Colima. Y puntuales fuertes en Sonora, Estado de México, Veracruz, Oaxaca y Chiapas. Estas lluvias estarán acompañadas con descargas eléctricas y posible caída de granizo. Asimismo, se pronostican lluvias con intervalos de chubascos y descargas eléctricas en Baja California, Nuevo León, Zacatecas, Aguascalientes, San Luis Potosí, Guanajuato, Querétaro, Hidalgo, Puebla, Tlaxcala, Morelos, Ciudad de México, Tamaulipas, Tabasco, Campeche, Yucatán y Quintana Roo, y lluvias aisladas en zonas de Baja California Sur. Se prevé que la onda tropical número 18 sea absorbida por una zona de baja presión con probabilidad para desarrollo ciclónico, ubicada al sur de las costas de Guerrero, la cual podría convertirse en un ciclón tropical en el transcurso del martes. Se mantendrá el ambiente caluroso a muy caluroso sobre entidades del noroeste, norte y occidente de la República Mexicana, así como en zonas de los estados costeros, del Océano Pacífico, Golfo de México y Península de Yucatán, continuando la onda de calor en Baja California Sur, Sinaloa, Nayarit, Colima, Michoacán, Guerrero y Oaxaca, y finalizando a partir de hoy en Jalisco.

Bien, avanzamos ahora en la información importante y ya que hablábamos acerca también del pronóstico del tiempo, sabemos que durante estas fechas, pues el calor es natural, ¿no? En esta época del año, pero tan natural que en ocasiones no prevenimos y nos tomamos pues muy a la ligera precisamente la situación del calor y de la manera en la que puede afectarnos. En Sonora ya hay 140 casos asociados a las altas temperaturas. De hecho, Sonora ocupa el segundo lugar nacional entre las entidades con mayor afectación durante la temporada de calor 2026. De acuerdo con el último reporte de la Dirección General de Epidemiología de la Secretaría de Salud, en el estado se han registrado 121 casos por deshidratación y 19 por golpe de calor, aún sin registro de casos por quemaduras. La entidad se mantiene con una sola defunción por golpe de calor en lo que va de la temporada, la cual ocurrió en la semana epidemiológica 13, correspondiente a la primera quincena de abril. El fallecimiento se presentó en un hombre de entre 30 y 35 años de edad, residente de Hermosillo, por lo que la letalidad en Sonora se mantiene por debajo del 1%. Del total de casos registrados, 106 corresponden a hombres y 34 mujeres con edades que van desde los 0 a los 65 años. Los municipios con mayor incidencia son Hermosillo con 58 casos, Guaymas con 20, Guatabampo con 17, Cajeme con 10, Empalme con 9, San Luis Río Colorado con 8 y Nogales con 5. También se han notificado casos en Puerto Peñasco 4, Altar 13, Chojoa 2, Ures 2, San Pedro de la Cueva 1 y General Plutarco Elías Calles 1, aunque con menor incidencia. En la misma semana de la temporada de calor, pero del año 2025, Sonora acumulaba 108 casos y 7 defunciones, por lo que este año las muertes se han reducido en más del 85%, pero el número de personas afectadas aumentó cerca de un 29%. A nivel nacional, la Secretaría de Salud pues ha confirmado ya 1,105 casos y 36 defunciones durante la temporada de calor 2026, con una letalidad del 3.25%. Más del 94% de los fallecimientos registrados en el país han sido consecuencia de golpes de calor. Es la 1:19 p.m, tiempo de la primera pausa comercial. En un momento continuamos con más noticias. Siga con nosotros en Informe 24.

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0: Más información. Le comento que en el Golfo de Santa Clara, el día de ayer perdió la vida por ahogamiento un hombre originario del estado de Sinaloa frente a las palapas ubicadas cerca de la zona conocida como El Machorro. De acuerdo con la información disponible, la víctima fue identificada de manera extraoficial como Rubén N., de 53 años de edad. El hombre había viajado a San Luis Río Colorado para visitar a familiares y durante su estancia decidieron acudir a la playa. El reporte de emergencia se recibió el día de ayer alrededor de las 3 de la tarde, lo que movilizó a elementos de distintas corporaciones y paramédicos del Cuerpo de Bomberos. Testigos dieron a conocer que familiares y otros visitantes se encontraban en el sitio e intentaron rescatarlo al darse cuenta de que era arrastrado por el agua. Una vez que lograron sacarlo del mar, trataron de auxiliarlo mientras llegaban los servicios de emergencia. Sin embargo, al arribar al lugar, los socorristas confirmaron que el hombre ya no contaba con signos vitales. Elementos de la Policía Municipal notificaron a la agente del Ministerio Público del Fuero Común, quien ordenó la intervención de personal de servicios periciales para procesar la escena. Y bueno, pues se presume que el accidente estuvo relacionado con el fuerte oleaje y las condiciones del mar provocadas por la marea alta registrada durante también ese domingo en la zona alta del Golfo de California. En otros temas, la Fiscalía General de Justicia del Estado de Sonora ofrece una recompensa de hasta $1,000,000 por información que permita la captura de cada uno de los 3 hombres que se fugaron del Centro de Reinserción Social 2 de Hermosillo y son buscados por autoridades estatales y federales. La medida forma parte del operativo de búsqueda que se mantiene activo en distintos puntos de Sonora para lograr la reaprehensión de Francisco Manuel Romero Carranza, Paul Alexis Telles Holguín y Omar Milán Tena, quienes cuentan con órdenes de reaprehensión vigentes y de acuerdo con la Fiscalía son considerados objetivos prioritarios debido a los delitos de alto impacto por los que son requeridos. Es la 1:27 p.m. Tenemos el reporte mundialista previo de semifinales y bueno, pues también tenemos la pregunta si Argentina será bicampeón.
1: El Mundial ya tiene a sus 4 gigantes en semifinales y la emoción está al máximo. Francia y España abrirán la antesala de la gran final este martes en un choque que promete intensidad de principio a fin. Los franceses llegan de dejar fuera a Marruecos, mientras que la Furia Roja eliminó a una combativa Bélgica. El miércoles los reflectores apuntarán al duelo más esperado, Argentina frente a Inglaterra, donde el albiceleste sigue soñando con el bicampeonato después de superar a Suiza, mientras que los ingleses llegan encendidos tras eliminar a la revelación Noruega. Solo quedan 4 selecciones y 2 boletos para la gran final, una Copa del Mundo que cada vez está más cerca de encontrar a su nuevo campeón, o de coronar nuevamente a Argentina. La cuenta regresiva ha comenzado y aquí te llevaremos cada detalle del Mundial 2026. Para Informe 24, Antuar González.

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0: 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Y bueno, esta mañana en la conferencia de prensa matutina, la presidenta Claudia Sheinbaum hizo un llamado a todos los mexicanos y mexicanas, a los partidos políticos y a la Comisión Permanente del Congreso de la Unión para que sin excepción se sumen al rechazo a la violación de los derechos humanos de los mexicanos que viven en Estados Unidos. Además, informó que el día de hoy la Secretaría de Relaciones Exteriores presentará ante el Departamento de Justicia y las Fiscalías Estatales de Estados Unidos las denuncias por el fallecimiento de 17 connacionales en hechos relacionados con el Servicio de Inmigración y Control de Aduanas.
1: Y pienso yo que este es un tema no solamente del gobierno de México. Yo hago un llamado a todos los partidos políticos, a todos, a toda la sociedad, mexicanas y mexicanos, a que seamos solidarios con nuestros connacionales en Estados Unidos. No creo que a nadie le parezca bien esta situación. Entonces hago un llamado al Congreso de la Unión, a la Comisión Permanente, a que todos los partidos políticos, todos, sin excepción, presenten también una solicitud de información y nuestro rechazo a la violación de los derechos humanos de mexicanos en Estados Unidos. Y a todos aquellos que lo quieran hacer.

Bien, hoy es el lunes, es importante también mantenernos informados en el ámbito deportivo. A continuación viene nuestro compañero Aarón Soriano de Voces del Deporte de Informe 24, que por

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1: ¿Qué tal, amigos de Informe 24 y Voces del Deporte Mexicano? Les mando un fuerte abrazo. Bueno, pues ya nada más quedan cuatro equipos, listas las semifinales en esta fiesta futbolera, donde arranca este martes un duelo interesante, un duelo de titanes. Todo el mundo dice que esta es tal vez la final adelantada por las potencias que son Francia y España, que eran candidatos a el título desde un principio, junto con Portugal, por cierto. Pero bueno, Francia, que tiene a Kylian Mbappé como este gran goleador, como este gran jugador, y del otro lado Lamine Yamal, que está en su primer mundial y que todavía, aunque ya fue nombrado MVP en un partido, creo que todavía le falta mucho más para poder demostrar con la casaca de la selección española. Pero es una buena rivalidad, Mbappé del equipo Real Madrid y Lamine Yamal del Barcelona. Bueno, pues ahí está el duelo que se va a llevar a cabo el próximo martes, el día de mañana, en Dallas, Texas. Por otra parte, pues bueno, hay que irnos a la memoria histórica, ¿no? El conflicto bélico en 1982, el famoso archipiélago de las Malvinas, donde pues desde muchos años atrás, desde el 1833, la Gran Bretaña lo poseía, pero en 1982 se animó este conflicto bélico con Argentina para poder tomarlo militarmente, y pues 4 años después parece que lo llevaron a un campo de juego, y precisamente a la cancha del Estadio Azteca, donde Diego Armando Maradona en cuartos de final derrotó 2-1 a Argentina, recordando esa actuación extraordinaria y con trampa, por supuesto. Bueno, la mano de Dios, que fue uno de los goles, y el otro llamado el gol del siglo, cuando arranca un poquito atrás de la media cancha. Vaya golazo que hizo Diego Armando Maradona. El gol de Inglaterra lo hizo Gary Lineker, que dice: nadie se acuerda de mí en ese gol, y que fue un gol precisamente pues con el campeón goleador de México 1986. También pues recordar que en este tipo de duelos otra vez el equipo argentino derrotó 4-3 a Inglaterra, esto en penales, donde terminaron 2-2 en tiempo regular. Aquella ocasión David Beckham estuvo expulsado, no participó, y pues fue eliminado el equipo inglés en octavos de final en Francia 1998. Bueno, mucha historia en estos duelos. Por cierto, el miércoles será en Atlanta el partido de Inglaterra en contra de Argentina.
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0: Bien, ahora en información local, algo que sin duda alguna pues afectó y de manera general fueron los fuertes vientos en Puerto Peñasco, algo que pues sí se tenía previsto, como se lo habíamos adelantado también aquí en el noticiero, las fuertes ráfagas de viento que le habíamos mencionado que había ráfagas de hasta 60 kilómetros por hora, pero en sí fue hasta una tormenta de arena, ¿no? Lo que se presentó, fuertes rachas de viento se registraron durante la noche del sábado y esto pues ocasionó diversos daños materiales en Puerto Peñasco, entre ellos la caída de árboles, cables de energía eléctrica y afectaciones en el área de los muelles. Así lo dio a conocer el director de Protección Civil Municipal, Armando Flores Oropesa. Afortunadamente confirmó pues que no se registraron personas lesionadas ni pérdidas humanas, sin embargo explicó que estos fenómenos son similares a los conocidos por los habitantes de la región como toritos o vientos negros, los cuales pues son difíciles de pronosticar. Señaló que las tormentas que actualmente se desplazaron de poniente a oriente están relacionadas con las condiciones climáticas previstas para este año y podrían continuar afectando la región. Por otro lado, también hubo pues distintas zonas en las que se fue la luz. Nos vimos afectados, pues yo creo que la mayoría en el puerto, ¿no? Incluso también se dañó una línea que abastece de energía los pozos de agua, por lo que personal de la comisión, trabajan todavía en la revisión de la infraestructura para restablecer servicio. 18 embarcaciones camaroneras y un catamarán turístico resultaron también afectados. La mayoría ya fue puesta nuevamente a flote, mientras que pues en un momento le tengo más detalles acerca también de estas embarcaciones que fueron dañadas, pero pues antes escuchemos también el recuento ahora sí que de los daños de estos vientos que se presentaron en este fin de semana. Información por parte de Protección Civil Municipal.
1: De cómo se está comportando el clima, ya nos lo habían comentado, parte del efecto que va a tener el niño para nuestro estado de Sonora. Lo que tuvimos el día viernes por la madrugada, ¿no? Fue similar a lo que tuvimos esta noche. Nosotros lo conocemos bien como los toritos, ¿no? Mencionados. Entonces, a veces es bien complicado nosotros que tengamos un pronóstico para este tipo de efectos que tuvimos aquí en Puerto Peñasco. Los que somos nativos de aquí ya sabemos que los conocemos como los vientos negros también. Entonces, sí tenemos conocimiento de lo que las tormentas que están llegando a Sonora y se están viniendo de lo que es el oriente, del oriente, de poniente a oriente, se están viniendo estas tormentas, cada vez se van arrimando más a lo que son las costas de aquí de Puerto Peñasco, y desafortunadamente pues hemos tenido estos efectos, ¿no? Pero gracias a Dios no hemos tenido pérdidas que lamentar, pero sí rachas muy fuertes. Yo creo que hasta los 80 kilómetros probablemente llegamos un poquito más anoche, y el cual pues sí nos generó varios daños en lo que es en la comunidad, ¿no? Si se han dado cuenta, ya tuvimos algunos daños, caída de cables, caída de algunos árboles. La semana pasada tuvimos unos anuncios y unos cables también. Ahorita tenemos el mayor problema es de que se dañó una de las líneas que alimenta energía a lo que son las áreas de los pozos. Me comunicó con el ingeniero Domínguez por la mañana y me dice que se tiene que ir revisando poste por poste, línea, todo hasta lo que son el área de Kennedy, y pues es un poquito tardado, pero ellos tienen la indicación de que se restablezca lo más pronto posible, ¿no? Por fortuna, exactamente, nada más son daños materiales. Y pues otra cosa que nos afectó mucho también fue en el área de los muelles. Tuvimos el conocimiento de alrededor de 18 camaroneros y un barco turístico catamarán, el cual es el único que continúa ahorita encallado todavía. Tuvo ahí un detallito, me comenta el capitán de puerto, que ingresó un poco de agua y eso hizo que no pudiera flotar debidamente con la marea que tuvimos ahorita. A la 1:20 es lo más alto del día de hoy, que van a hacer movimientos para ver si lo pueden ya sacar a flote, ¿no? Los demás embarcaciones me comenta que las 15 estaban dentro de la dársena, lo que es del muelle, y las cuales ya flotaron todos y están sujetas de nuevo, y tres embarcaciones más camaroneras que andaban en las costas enfrente de lo que es la playa Bonita, las cuales también ya están resguardados. Nada más ahorita nos queda lo que es la embarcación Ecofan. De hecho, nos estaban comunicando que van a continuar estas tormentas. Entonces aquí la recomendación es que estén precavidos, que tomen sus medidas en sus hogares, importantísimo. Si tienen árboles grandes que no puedan soportar estas rachas de viento, sería bueno empezar a aplicar el trabajo en hogar, podando los árboles para que sea menos la captación de aire que tengan y puedan derribar sus árboles, empezar a hacer trabajos de limpieza en el hogar, también importante, lo que es basuras, cosas así, que vayan a taponear la corrida natural del agua que tienen. Nosotros estaremos trabajando en conjunto con todas las direcciones del ayuntamiento. El día lunes tenemos una reunión para activar ya lo que son las medidas de seguridad. Como bien te lo mencionaba en otra entrevista, nosotros normalmente en septiembre, octubre nos pegan este tipo de lluvias, pero estas son tormentas atípicas que se están viniendo. Recomendaciones, estos son los efectos de este nuevo niño, que no es super niño, lo están diciendo. Entonces nos dicen que esto es una prueba de lo que se viene para la temporada de lluvias. Entonces ahorita estamos a tiempo todavía para tomar las medidas precautorias.
2: Para Informe 24, Ricardo Chávez.

0: Y bueno, pues ya le mencionaba acerca de estas fuertes rachas de viento que el día de ayer provocaron que 19 embarcaciones quedaran varadas en distintos puntos del litoral de Puerto Peñasco. Así lo dio a conocer el director de la Zona Federal Marítimo Terrestre, Armando Borboa Robles.
1: Pues mira, desde anoche nos agitó este viento, empezó alrededor de las 11 de la noche y algunos barcos de ahí, de lo que es el muelle de Puerto Peñasco, pues se soltaron, ¿no? Se soltaron y ahorita aparecieron en la mañana tres barcos, bueno, cuatro barcos, son tres pesqueros y un turístico. Y en el área ahí de enfrente de la Virgen, la bajada de las Pangas que llamamos todos por comúnmente, ahí hay varios barcos varados todavía en esa área ahorita. Estamos esperando ahorita que suba la marea para ver si podemos sacarlo, ¿no? Poder apoyar a la gente, a los pescadores, dueños de barcos, para ver cómo podemos hacerle para apoyarlo, ¿no? Apoyarlo y sacar todo este tipo de embarcaciones, ¿no? Bien. Pues ahorita nosotros estamos aquí enfocados en el área de la playa, ¿no? Sobre todo porque es el área que nos toca ahorita nosotros aquí, pero ahorita vamos a ir a checar posteriormente para el lado del canal, allá a la entrada del muelle, porque allá hay varios barcos también allá varados allá. Ahorita que subió un poquito el agua, ya están sacando algunos ahorita ahí que están flotando, pero ahorita vamos a ir a una vuelta para allá para apoyarlos también a ellos allá en esa área, ¿no?
2: Bien.
1: Pues mira, yo pienso más que nada que debe ser algún descuido, ¿no? Algún descuido, pues que posiblemente no se hayan amarrado bien o errores que los cabos se hayan rompido, porque el viento estuvo muy fuerte, la verdad, ¿no? Y sobre todo, pues que me imagino que los veladores, pues imagino que en este caso son los que cuidan los barcos y deben de estar pendiente de eso, ¿no? Algún descuido, algún velador o algún fenómeno que haya pasado, que se haya reventado las cuerdas, estoy pensando las cuadras, ¿no?
2: No quedan estado sueltos.
1: No quedan estado sueltos, puede ser, ¿no? No sabemos exactamente, pero pues eso ya los dueños de los barcos tienen que averiguarlo, ¿no?
2: Ya lo dictarán después, ¿verdad?
1: Así es. El personal entra a las 5 de la mañana, en cuanto ellos se dieron cuenta, pues me reportaron, ¿no? Temprano reportaron y la verdad que está saliendo muchos pedazos de madera, tambos de plástico de 200 litros, basura que sale del muelle hacia esta área, pues, y ahorita los muchachos andan ya limpiando todo lo que es el área de playa ahorita aquí, ¿no? Porque pues está ahorita, si te fijas, hay mucho turismo ahorita y por eso dije temprano hay que limpiar todo ahorita, pero ya casi estamos terminando ahorita de limpiar, ¿no? No, ahorita no, todos andamos enfocados sobre todo en apoyar a la gente de los barcos para ver cómo pueden retirarlos ahorita que suba la marea, posiblemente a las 10, 11 de la mañana ahorita, que es cuando ya va a estar el agua un poquito más, ya le va a estar llegando a los barcos, pero ya ahorita nomás el personal de Sofemato está limpiando lo que es la playa nomás solamente. No representan lo que están, lo que es, son varadas nomás aquí, ¿no? Ahorita vamos a esperar nomás que suba el agua y ya las personas, ya tiramos las anclas, les apoyamos en tirar las anclas un poquito más para allá, para que los barcos empiecen a flotar ahorita que suba el agua, ¿no?
2: No, hasta ahorita
1: todo está controlado. El único sí que veo un poquito más de riesgo es un barco que está, paseo turístico, que está en la área ahí enfrente de Puerta Privada.
0: Bien, así culminamos Informe 24 en esta tercera emisión. En nombre de Ricardo Chávez, en los reportes y en los controles técnicos, yo soy Mariela Bernal, que tenga usted un excelente lunes. Buen inicio de semana, con permiso, hasta mañana.

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2: Son las 2. Con un minuto.
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17: Ya son las 2 de la tarde y necesito algo como dormir. No, eso no. Mejor comer. No, eso tampoco. ¡Ah, ya sé! Necesito algo más rico en mi vida, algo como la sabrosita. Sí, eso es. Necesito sazón.

0: necesitas es un grupero con la sabrosita. ¿Cómo están, señores? Lunes 13 de julio del 2026. Los saludamos aquí en casa. Los saludamos con muchísimo gusto para que se reporten con nosotros y nos soliciten la rolita que quieran escuchar a través del 38-3-41-41. Ahí a través de WhatsApp también se puede reportar con muchísimo gusto, mandar un saludo, felicitar a un cumpleañero, lo que tú quieras a través de esta frecuencia. Yo soy Yaeli Meraz, me quedo contigo hasta las 4 de la tarde. 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Agradecemos a toda la gente en casa, a todos aquellos que siempre nos acompañan. Muchísimas, muchísimas gracias. Iniciamos Sazón Grupero con algo de los Tigres del Norte, ¿les parece?
1: No sabemos adivinar.
0: Ay, ay, ay, ¿pero qué traes? No, aviéntanos la rola de una vez. Nosotros ya queremos escuchar buena música, así que aviéntame la completita, por favor. Nos vamos con ella directo. Y bueno, pues a todos quédense conmigo, porque así iniciamos.

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6: Sonora cerró el primer semestre de 2026 con una inflación anual de 3.59%, cifra superior a 3.37% registrado en el país, de acuerdo con el INEGI. El incremento en productos cárnicos, hortalizas, electricidad, gas doméstico, hoteles, restaurantes y otros servicios contribuyó a que el costo de vida en la entidad se mantuviera por encima de la media nacional, aunque el indicador mostró una ligera moderación frente al 3.67% registrado en mayo. De acuerdo con el Índice Nacional de Precios al Consumidor del INEGI, Sonora se ubicó como la segunda entidad con mayor variación por encima del promedio nacional, con 0.13%. Sonora acumula 145 casos confirmados de infección por el VIH hasta la semana epidemiológica 25 de 2026, de acuerdo con el Boletín de Vigilancia Epidemiológica de la Secretaría de Salud Federal. La cifra se mantiene prácticamente sin cambios respecto al mismo periodo de 2025, cuando se contabilizaban 142 casos acumulados. El informe detalla que durante 2026 la entidad ha registrado 45 hombres y 8 mujeres en estado clínico 1, 11 hombres y 5 mujeres en estado 2, 43 hombres y 11 mujeres en estado 3, así como 18 hombres y 4 mujeres en estado 4, lo que confirma que la mayor carga de la enfermedad continúa presentándose entre la población masculina.
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1: Por supuesto, nos vamos a ir con la rolita del recuerdo, y es que en esa música usted y yo nos pertenecemos, pero antes de ir a escucharla le voy a recordar que en Curoda tenemos absolutamente todo lo que necesitas, así es. 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
1: Sazón Grupero, ya nos vamos a ir. Muchísimas gracias por habernos acompañado, haber estado por acá con nosotros. Agradecemos a toda la bandilla que siempre se reporta y que siempre está en contacto. Gracias. Me voy a despedir con música. Nos vamos a ir por aquí con algunas canciones. Viene por acá esta noche de Lupillo Rivera. Después llega Me Voy o Te Vas de... A ver, ¿de quién es esta? Ah, sí, de Marco Antonio Solís. Y cerramos con Mi Corazón Te Regalé de Intocable. 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Gracias a Curoda, patrocinador oficial que como siempre, oye, como siempre está con nosotros, ¿no? Con permiso, cambio fuera. Así nos despedimos. Nos escuchamos a las 7 acá por La Pop. Que tenga una excelente tarde. Cuídense mucho. Nos vamos con música.

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2: Desde la redacción de Informe 24, estas son las noticias. Los homicidios dolosos en Sonora han disminuido casi un 55% durante la actual administración estatal, informó Marco Paz Pellat, vocero y presidente del Comité Ciudadano de Seguridad Pública de Sonora, quien destacó que la entidad mantiene una tendencia a la baja en los delitos de alto impacto. El representante ciudadano señaló que si bien Cajeme continúa siendo uno de los municipios con mayores retos en materia de seguridad, los indicadores han mejorado en distintas regiones del estado gracias al trabajo coordinado entre autoridades federales, estatales y municipales. Precisó que San Luis Río Colorado registra una disminución entre el 60 y el 70% en homicidios dolosos durante los últimos meses, mientras que en Guaymas la incidencia ha disminuido considerablemente en comparación con la situación que enfrentaba hace 3 años. El gobernador con licencia de Sinaloa, Rubén Rocha Moya, está en su casa y sin protección federal, dijo la presidenta Claudia Sheinbaum. Durante su conferencia matutina, la mandataria afirmó que sus adversarios inventan mentiras absurdas y se refirió a señalamientos de que su gobierno protege a Rocha Moya y que lo tiene escondido. Aseguró que su gobierno no defenderá a nadie siempre y cuando haya pruebas. La presidenta aseguró que no se protege a nadie, pero es muy importante que haya pruebas, las cuales tienen que presentarse.
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0: Hello. Muy buenas tardes, ¿cómo estamos, mis criaturas del Señor? ¿Cómo andan el día de hoy? Bienvenidos al duelo grupero de la bestia. En este arranque de semana, en este inicio de semana, tenemos buena música. Tenemos excelentes melodías para todos ustedes a través de la Bestia Grupera 93.5 FM. Vamos a comenzar, vamos a arrancar con excelentes duelos, porque claro, este es el único espacio en el que ponemos en jaque a los cantantes. Tenemos buenos encontronazos, tenemos cara a cara, frente a frente, a distintas agrupaciones, solistas, bandas. Ni te imaginas, pero ¿qué te parece si arrancamos de una vez con nuestro primer duelazo?
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0: escuchamos este primer duelazo. Primero llegó Báilame de los Tigrillos contra el grupo Bronco. Que no quede huella, que no y que no. Que no quede huella. ¿Cuál de las dos rolitas te gusta más? 638-38-341-41, línea telefónica y nuestro WhatsApp. Más que listo y disponible. Para que nos digas cuál de las dos canciones te gusta más, cuál de las dos canciones quieres escuchar. Por la segunda plebona, con saludos al Chinchay, que se acuerda de los amores que tiene. Es más, de una vez ponla, dice. La segunda. Ah, la de que no quede huella, que no y que no. ¿Se andará tomando alguna kawasaki o no? ¿Alguna de estos biberones gigantes? Yo quisiera saber, quisiera saber. Ay, ay, ay. 638-38-341-41 es la línea telefónica, es la línea correcta, es la línea disponible para que me digas cuál de las dos canciones te gusta más. Dice por acá, plebona, buenas tardes, votamos por el grupo Bronco. Ok, muy bien, ahí está otro voto. Que no quede huella, que no y que no. Ay, ay, ay. Ahí está otro voto para el grupo Bronco. Tenemos llamadas y esta llamada precisamente votan por el grupo Bronco. Indiscutiblemente tendremos ganadores. Hello, buenas tardes.
1: Buenas tardes, Rosita. Quiero que me pongas el adiós de Bronco. Adiós, adiós.
0: ¿Cuál?
1: El adiós de Bronco, cuatro corazones.
0: Pero ahorita tengo la de que no quede huella, o la de Báilame, y soy la plebona, ¿ok?
1: Oh, pero no está tan, ahorita no hay canciones disponibles.
0: No solamente tenemos duelos, tenemos a los Tigrillos con Báilame contra el grupo Bronco, que no quede huella.
1: Ah, pues con Bronco entonces.
0: Ándele, pues ya está. Saluditos, excelente. Y bueno, tenemos este por acá, nos dicen buenas tardes, chula, la segunda de Bronco. Entonces no se diga más y vámonos de una vez con la rolita ganadora.
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Muy bien, excelente. Son las 4 de la tarde, las 4 con 24 minutos. O sea, estaba hablando lo tonto. Nadie me escuchó. ¡Qué bárbaro! Oiga, pues le decía que son las 4 de la tarde con 24 minutos. Y pues yo quiero decirle también que tengo muy buenas opciones y también tengo muy buenas recomendaciones. 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

0: quieres una rolita en especial, ya tú sabes, si quieres, bueno, más que rolita, si quieres un duelo en especial, comunícate conmigo al 638-383-4141. 638-383-4141, línea telefónica y nuestro WhatsApp. Está más que listo y disponible, ¿eh? Así que ya tú sabes, son las 4 de la tarde con 26 minutos, avanzamos con más buena música. Vamos ahora a poner un pequeño relax. Vamos a escuchar esto de Aldo Trujillo y esto que se llama Todos Hablan, Nada Saben. Como todo el tiempo la people, ¿verdad? Así que échame de una vez la melodía.
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Ok, escuchamos este duelo del recuerdo. Primero escuchamos palabras tristes. Contra Te Juro Que Te Amo, que la verdad estas agrupaciones ni siquiera necesitan presentación porque ustedes ya se la saben quiénes son, ¿eh? 638-38-341-41, línea telefónica. Y nuestro WhatsApp, listo y disponible para que me digas cuál de las dos canciones quieres escuchar. 638-38-341-41, dime cuál de las dos rolitas te gusta más. Dice por acá, por la primera guapete. Ay, muchas gracias. Por la primera, la de palabras tristes. Dice por acá otro mensaje. Chula, palabras tristes. Ok, es otro voto para palabras tristes. La dos me gustan, pero me quedo con la dos. Bueno, ahí está otro voto para Juro Que Te Amo. Sin embargo, las palabras tristes llevan la delantera. ¿Será porque el lunes? ¿Quién sabe? Pero hasta ahorita los plebes andan decidiendo por los Yonix. Palabras tristes, que fueron los primeros en llegar, porque esa de Juro Que Te Amo no andan románticos el

también, pero pues bueno, hasta este momento ustedes están decidiendo por la primera, que fue Palabras Tristes. Dice por acá, por la primera, son las 4 de la tarde con 39 minutos, así que no se diga más y vámonos de una vez con la rolita ganadora.

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2: Desde la redacción de Informe 24, estas son las noticias.
3: La canasta básica volvió a encarecerse en México durante junio y aumentó por encima de la inflación general. De acuerdo con el Instituto Nacional de Estadística y Geografía, INEGI, una persona necesitó 4,888 pesos al mes para cubrir alimentos y servicios básicos en zonas urbanas, mientras que en áreas rurales requirió 3,503 pesos. El dato refleja cuánto dinero fue necesario para acceder a lo indispensable y revela qué gastos siguen presionando el presupuesto de los hogares. Además de los alimentos, también aumentaron algunos servicios. En las zonas urbanas, el transporte público subió 7.5%, mientras que educación, cultura y recreación registraron un incremento anual de 5.8%. En el ámbito rural, el transporte público aumentó 8.1% y los ciudadanos personales crecieron 3.8%, factores que también elevaron el costo necesario para cubrir las necesidades básicas. Un total de 2,406 empresas fueron sancionadas desde 2005 después de que autoridades federales detectaron información falsa o irregularidades relacionadas con contrataciones públicas. Los casos afectan procesos para contratar servicios de salud, obra, infraestructura hidráulica, tecnología y proyectos militares. Lo confirmado son multas, inhabilitaciones y resoluciones administrativas. Estos registros no demuestran por sí mismos que en todos los expedientes se concretara un pago ni que exista una sentencia penal por fraude. Para el ciudadano, la cifra muestra cómo se protege el dinero público y por qué es necesario revisar si una empresa está impedida legalmente para contratar con el gobierno. Las multas acumuladas ascienden a 2,182,886,282 pesos. Las empresas fueron inscritas en un directorio que permite a las dependencias consultar si un proveedor está sancionado antes de adjudicarle recursos públicos.
1: Para Informe 24, Adrián López. 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